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Muy buenos días a toda la audiencia. Hoy traje para compartirles una banda de Capilla del Monte llamada Jimazgan. Jimazgan es una banda de reggae que se formó oficialmente en el año 2016, totalmente enfocada en transmitir positividad y alegría con melodías y letras de raíz, manteniendo

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Buenos días, ¿cómo va? Acá les habla Pepi Parsi del proyecto musical La Parsifónica, nacido en Villa María y hoy residente en Tras la Sierra, Córdoba. Les mando un saludo enorme para toda la audiencia de CDM Noticias. Contarles que, bueno, estaba tocando en formato solista y ahora hace ya un año que se viene preparando el formato trío acústico. Y bueno, estamos preparando motores para salir a festejar los 10 años del proyecto y los 3 discos. Y bueno, espero que estén muy bien. Los dejo con mi música, que espero la disfruten tanto como yo de hacerla. Un abrazo.

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Muy buenos días a toda la audiencia. Hoy les invito a descubrir, para quienes no conocen, la música de Leandro Lacerna. Leandro Lacerna es músico, compositor y productor nacido en Mendoza. Desde hace más de 10 años y con más de 6 discos editados, trabaja en Buenos Aires tocando en vivo, produciendo y colaborando en la etapa de mezcla y masterización de múltiples proyectos artísticos de géneros musicales diversos. Traje para compartirles una canción que canta Leandro Lacerna con Lisette Castro. Espero que les guste y lo pueden encontrar en todas las plataformas digitales.

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0: Muchas gracias.
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0: Valiente es quien enarbola la verdad más dolorosa hasta la cumbre final y la diluye con el viento. 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Es aquel capaz de reutilizar las lágrimas, reciclar la rabia y retomar el mando de la nave.
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0: Aunque ponga debajo de mi lengua una pepita de oro, aunque derrame sobre mi corazón un caldero de estrellas y pase por mi frente la corriente secreta de los grandes ríos. Tal vez hayas huido hacia el costado de la noche del alma, ese al que no es posible llegar desde ninguna lámpara. Y no hay sombra que guíe mi vuelo en el umbral, ni memoria que venga de otro cielo para encarnar en esta dura nieve donde solo se inscribe el roce de la rama y el quejido del viento. Y ni un solo temblor que haga sobresaltar las mudas piedras. Hemos hablado demasiado del silencio. Lo hemos condecorado lo mismo que a un vigía en el arco final. Como si en él yaciera el esplendor después de la caída, el triunfo del vocablo con la lengua cortada. Ah, no se trata de la canción, tampoco del sollozo. He dicho ya lo amado y lo perdido. Trabé con cada sílaba los bienes y los males que más temí perder. A lo largo del corredor suena, resuena la tenaz melodía. Retumban, se propagan como el trueno unas pocas monedas caídas de visiones o arrebatadas a la oscuridad. Nuestro largo combate fue también un combate a muerte con la muerte. Poesía. Hemos ganado, hemos perdido. Porque, ¿cómo nombrar con esta boca? ¿Cómo nombrar en este mundo con esta sola boca? En este mundo, con esta sola boca.

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el amor. Algunos llevan la guerra a otros países, otros llevan el dinero.

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1: Ahí está al aire la ferroviaria, desde el barrio La Banda, desde Cruz del Eje, en la 107.7, esta necesidad de comunicación comunitaria, desde un barrio a una ciudad y a otros pueblos. Abrazo a todos y seguimos caminando este andar por el aire.

así algunos cortes, desencuentros y vuelta a encontrar, como todo en la vida. ¿Cómo les va? Buen día. Imagínense que largamos discutiendo si hacía 4 o 6 grados en la Cuenca del Sol. El operador, Manuel Cipriano, y yo, Miguel Alejandro. Ahí estábamos discutiendo. Yo tenía 4, él tenía 6. A él le hacía calor porque había venido en moto, yo no. Así que de eso empezamos, así empezamos con los desencuentros de este sábado 23 de mayo. Beruti y French ya habían elaborado su pyme de escarapelas, parece ser, pero todavía no las habían repartido. Estaban pensando que si era alfiler de gancho o alfiler con la cabeza de esa pelotita, ¿no? Estarían con eso, uno se imaginaba eso cuando era chico, iba a la primaria. Después se fue enterando de otras cosas, que el paraguas todavía no existía, pero no tiene sentido discutir cuestiones de moda o climas. Sí, climas políticos, ¿no? La semana de la Revolución de Mayo, una semana bastante intensa, bastante complicada, bastante cargada, como nos gusta decir, pero por supuesto bastante motivada, ¿no? Realmente hay espacios de encuentros personales, de esos de carne y hueso, de esos de sonrisas y palabras dichas cerca y abrazos y manos cálidas. Está bueno que no, que el WhatsApp no nos haga perder eso, que el Instagram no nos haga perder eso, que el TikTok no nos haga perder eso. Y bueno, en esta radio tratamos de hacer eso, y en esta semana de mayo nosotros, cuando llegamos al 25, sabemos, por una cuestión de que alguna vez discutimos, alguna vez lo charlamos, dijimos, vamos por el 25, ese va a ser nuestro día, nuestro aniversario, y el 25 es el aniversario de la ferroviaria, ni más ni menos, 10 años, que como dice Graciela Susana, no es poco una década, chicos. No es poco una década, chicos. Por favor, démosle la dimensión que tiene. Cuando uno nace y cumple 10 años, ya han pasado cosas por esa vida. Y si tiene 10 y pasó a 20, para hacer números redondos, han pasado otras cosas más. Así que las décadas no son pocos años, no son poco tiempo. Sobre todo en la intensidad de lo que es una radio comunitaria que trata de absorber o decir lo que pasa cerquita. Y lo que pasa lejos, lo que nos trae recuerdos y también lo que nos proyecta. En eso andamos, como dice Eduardo, sí. En eso andamos cambiando de lugar, cambiando de nombre, manteniendo la frecuencia, no yéndonos del barrio, que tampoco es menor, Siguiendo en esta ciudad, en esta cuenca, con ese río, más cerquita el río. Por eso el Feng Shui será, de la energía que mueve el agua, que trae el agua, ¿será eso lo que nos trajo un poco más acá? ¿O la calidez de algunas cuestiones familiares y también de décadas? Como dice Graciela Susana, en eso andamos, como dice Eduardo, buscando calidez. En estos tiempos de otoño todavía, lo decía la chacarera de Marcelo Perea, que la pusimos, es uno de los temas que pusimos, también pusimos un tema de León Gieco, también un tema del grupo La Colmena, con una chica que le dicen Michi, y el último tema, Agua Herida, una huella de un mendocino hablando del agua mendocina, y esta cuestión de que se queden los payatas para que no la roben, ¿no? Qué linda huella, la vamos a volver a escuchar en algún momento, maravillosa. Y eso es los descubrimientos, o la formación, como decimos, la construcción de sentido, que hace Francisco Allende cada vez que arma música para este programa, que es realmente un lujo que uno se da. Uno entra acá y siente que la música es alfombrada, la música es relajante, que la música es estimulante, que la música es vinculante a lo que nos pasa, a lo que pensamos e incluso a lo que nos olvidamos y dejamos de pensar.
Gracias a eso, Francisco Allende construye, pinta, él pinta cuadros todos los sábados por acá que compartimos, y los va pintando y los vamos acomodando, ¿no? Eso hace Francisco Allende, y es realmente un lujo poder mirar esos cuadros que él construye, que nosotros los reproducimos, por ahí decimos los nombres de las canciones, por ahí decimos quién es el autor, por ahí encontramos autores viejos cantando cosas nuevas o cantando cosas viejas que no habíamos escuchado, como nos pasó el sábado pasado, o discos nuevos de autores viejos, una maravilla, o canciones perlitas como esta que estas que hemos pasado ya. Pero no los aburro más, eso está trabajando Francisco todos los sábados para esto, para traernos esa música, y hace un tiempo que sabe de la radio ferroviaria. Él es un ladrillo más, un vagón más de este tren que se lanzó al aire y que por algún momento estuvo en un taller, pero ahora sigue en el aire de Cruz del Eje. De la virtualidad no se fue nunca, que es otro tipo de aire. Qué raro, ¿no? Qué raro. Pero bueno, ahí vamos. Hoy en un ratito nomás viene de mandarinas. Nuestro otoño norteño tiene aroma a mandarinas. Y vamos a hablar con un mandarinero que acompaña procesos productivos. Nos encanta decir esto. Nos encanta decir esto. Acompaña procesos productivos. Porque es muy fácil decir, no, yo hago. Y uno se pone a pensar, vos no hiciste, la que hizo fue la planta. Vamos y vamos, ¿no? No. Yo hago que los productores colaboren entre ellos, que mejoren la sanidad de las plantas, la fertilización, el riego, porque las plantas necesitan eso. Con esa persona vamos a hablar, Rodolfo Noriega, en un ratito nos atiende y salimos al aire y nos cuenta cómo está la temporada de mandarina en Quilino, esto del festival, esto de las preparaciones con mandarina, y uno se envuelve de ese aroma a mandarina. También tenemos una entrevista que hicimos ayer en la Diplomatura de Ordenamiento Territorial que lleva adelante la Universidad, el INTA, el gobierno de la provincia de Córdoba, que le tocó esta vuelta de nuevo en Cruz del Eje, en el salón ahí de la Intendencia, y estuvo Cristian Schneider, que es un profe de la Escuela Guardaparque, además de biólogo, además de gran caminador de la provincia de Córdoba y de otros ecosistemas, y gran lector de las herramientas para lo que son los servicios ecosistémicos. Vamos a compartir esa entrevista. También tenemos una entrevista, vamos a ver si Daniel Allende nos hace un tiempito y lo podemos sacar, porque él está llevando adelante otro curso, otras jornadas de discusión y de formación al respecto de las cicatrices fértiles, así se llama el curso que lleva adelante la Secretaría de Ambiente de la Municipalidad de San Marcos Sierra, donde Daniel Allende del INTA Cruz del Eje está un poco coordinando eso. La semana pasada lo pudimos entrevistar a Juan Spicogni, uno de los docentes, ahora lo vamos a entrevistar a Daniel, que es un poco el que coordina, y que ya el viernes que viene tiene una visita a uno de los espacios ecosistémicos de San Marcos Sierra, cerquita ahí, que se quemó, que llegó uno de los incendios, y van a ver cómo se puede reparar eso. Vamos a ver si coincidimos con Daniel Allende y lo podemos tener al aire, aunque sea un ratito, que nos cuente. Hay mucha gente que está participando, no solamente de San Marcos, sino también de Cruz del Eje y también de Villa de Soto, que es muy importante, y también esas visitas van a ser a lugares, a estos espacios, para repararlos, ¿no? Para cicatrizarlos, dicen ahí. Así que de eso nos vamos a enterar en un ratito también. Viene por ese lado el programa de hoy. Y también vamos a tener algunas entrevistas más culturosas, ¿no? Toca Peperina en Llamas. ¿Saben quién es el grupo de Peperina en Llamas? El director del coro Les Chañares, Ariel, el Arielón. Y ese chango nos va a atender después de las 11, lo vamos a tener a él. Y también hay un grupo de teatro en los Llanos Riojanos. Y vamos a estar con Caro, creemos su directora, pero bueno, que ella nos cuente, porque también sabemos que es productora caprina, es apicultora, y ahí ya nos empezamos a enredar seguramente. Pero eso después de las 11 de la mañana. Y tenemos la entrevista con Eduardo Lachman, el director del documental Las venas siguen abiertas, las venas están abiertas, en base al libro de Eduardo Galeano. Y también, seguramente,
si todo está bien y nos portamos bien, vamos a tener la suerte de que por acá ande un apicultor para que nos explique, nos ayude a pensar en estos inviernos qué hacemos o cómo mejoramos o cómo no desperdiciamos o cómo reincorporamos la cera de abeja que no se usa. Lisandro va a andar por acá, si todo está bien, y vamos a poder compartir eso. De eso, después de las 10 de la mañana, vamos a hablar con Lisandro. Así que, como verán, a agarrarse bien los pantalones, las medias, las alpargatas, se van acomodando, y en un minuto estamos con Rodolfo Noriega, desde Villa Quilino, para que nos cuente esto de la mandarina en el noroeste de Córdoba. Ahí vamos, Manu, vamos con un temita con respecto a la mandarina, si lo tenés, y lo llamamos a Rodolfo.

0: Ahí le escuchábamos a Mary Mugurúa también, de este lado, ¿no? De este lado del norte, del lado oeste del norte. Y en Villa Quilino está Rodolfo, que nos dice que el lunes y martes por ahí hubo unas heladitas tranqui. No sé qué será tranqui, pero que hoy está nublado allá. Y para empezarle a preguntar, ¿hacía falta frío para que maduren las mandarinas, Rodo, o ya estaban maduras? ¿Cómo es la cosa? ¿Cómo te va? Buen día, soy parte de esto. Cada vez que podemos te molestamos y cada vez que vos tenés todo el tiempo para nosotros, como siempre. Y bueno, agradecerte esto. Esto es la radio ferroviaria de Cruz del Eje. Y esto es de la colmena al gallinero, pasando por la mandarina, ese aroma tan nuestro. ¿Cómo está la cosa? Contanos si están bien maduras, si están tan dulces, tan agrias. ¿Cómo se está dando la producción en Villa Quilino y cómo está la temporada de hoy? Dale.
1: Bueno, buenos días a todos, a la audiencia de la Colmena de Gallinero. Primero que nada, Mumi, bueno, siempre agradecido de que, bueno, nos consideren, digamos, los productores y técnicos de acá de esta zona de la provincia de Córdoba. También felicitarlos, digamos, y darle mis saludos por los 10 años de programa.
0: Ah, sí, bueno, nuestro operador está con un bonete que dice 10 años, así, no sabes.
1: Así que, bueno, y para que sea por muchos años más, por seguir siempre transmitiendo, comunicando la realidad, ¿no?, del sector productivo, del pequeño productor, ¿no?, del arco noroeste de la provincia de Córdoba. Bueno, mira, sabes que en cuanto a la mandarina, particularmente la mandarina criolla,
0: ajá,
1: que es la que más abunda, digamos, en las quintas acá en Quilino y en Villa Quilino, ya presenta ya un buen grado de maduración. Particularmente esa variedad, sí, digamos, mejora, digamos, la maduración, las temperaturas, ¿no? Particularmente las bajas temperaturas. No tanto, digamos, en otras variedades que son más tempranas, como Marisol o las clementinas, que también están presentes en algunas quintas acá en el pueblo, pero sí en criolla, que necesita un poquito, digamos, de temperatura baja para mejorar la maduración, la madurez.
0: Mira.
1: Este año particularmente ha estado un poco demorado ese proceso de madurez, así que bueno, pero ya por suerte, digamos, ya se está avanzando en ese estado fisiológico o fenológico, podríamos decir, del frutal, ¿no? Uh-huh. De los frutos.
0: Y eso, una vez que comenzó a madurar, ¿ves alguna por el color, digamos, ya tenés que cosechar y vender? Porque no te da tiempo de decir voy manejando la cosecha. Una vez que largo, tenés que terminar porque no se sostiene eso.
1: Ah, sí. Así es, sí.
0: Ah, bien.
1: Sí, es así. Una vez que ya va empezando a virar, ¿no? Verde amarillo, digamos, bien lo amarillo, fuerte.
0: Pintón.
1: Ya hay que ir comenzando, digamos, con la cosecha y comercialización, porque si no tiene una perecencia bastante marcada, digamos, o perece bastante rápido, digamos, en la planta, la fruta. Así que, bueno, ahí nada más el productor lo que van haciendo es ya contactando a sus compradores para poder ubicar, digamos, la producción.
0: Bien.
1: Por ahí es una desventaja tal vez que presenta sobre todo la criolla en comparación con otras variedades de mandarina que tal vez tienen un tiempito un poquito más prolongado, digamos, de permanencia en la planta. En cambio, la criolla no.
0: La criolla sale o sale, mientras la otra...
1: Exacto, tiene que ser de rapidito la cosecha.
0: Pero tiene, la criolla tiene alguna rusticidad, alguna característica, una cualidad que digamos, bueno, hay que poner un poco de plantas criollas, un poco de clementine, la otra no me acuerdo, la otra variedad que nombraste, para tener una oferta un poquito más espaciada.
1: Espaciada, exactamente, ese es un poco, digamos, el propósito de una de las gestiones municipales de hace unos 20 años atrás, quiere extender el tiempo de producción de mandarina en las quintas, saliendo un poco de la criolla más o menos mes de mayo, mes de junio, inclusive algunas partes de julio están con fruta, las plantas se están produciendo, pero no así pasado, digamos, el mes de febrero, marzo, abril. Por eso se incorporaron hace un par de años atrás la clementina y marisol, que maduran más temprano.
0: Bien.
1: Para extender pero la bandera no es la clementina, sigue siendo la criolla.
0: Mira vos.
1: Justamente hablando ahí con los productores la otra vez, siempre surge la duda acá porque hay lotes de plantas de años, ¿no? Estoy hablando de 80 años y no sé si más, Mumi. Uh-huh. Surge la duda de la procedencia de esas plantas, que es algo que con el municipio y con el vivero municipal se está intentando
0: investigar.
1: Indagar un poco, exactamente.
0: ¿Y cuántos años tienen las plantas ahí, las más viejas, digamos?
1: Y más o menos así, estimando, viendo principalmente lo que es el tronco de la planta, ¿no?
0: Ajá.
1: Calculamos en más de 80 años.
0: ¿Qué manera de mentir? ¿No tienen miedo de que alguien los agarre por mentirosos? ¡Qué bueno que se hayan conservado! ¡Qué lindo!
1: Y eso tiene que ver mucho, digamos, con la buena adaptación, ¿no? Que presenta sobre todo la criolla. Y muchas miedos, a pesar de algunas cuestiones técnicas sobre pies de naranjo amargo.
0: Ah, claro, el poncillo, sí.
1: Exacto. Así que, y bueno, es todo un desafío porque hay muchas plantaciones que ya, por la edad, la longevidad, ya están dejando, han decaído mucho en la producción. Ajá. Más allá de que aún perseveran en la quinta, pero ya la productividad ha disminuido mucho.
0: Mira.
1: Entonces, bueno, ahí ha surgido como inquietud de algunos productores de empezar a pensar junto con el municipio, junto con el gobierno provincial, en ver, digamos, la posibilidad de hacer una renovación de las plantaciones, ¿no?
0: Claro.
1: De los montes frutales de mandarín, sobre todo.
0: Qué bueno. Sí, realmente el rol del vivero de Quilino siempre ha sido señero en esta cuestión de la búsqueda. En algún momento tenían varios pies, varias variedades que las estaban probando, que se distribuyeron por toda la zona. Y bueno, eso también le ha dado un poquito de pie firme a pensar que hay otras posibilidades todo de laburarlo. Y bueno, hay algo que nos olvidamos, que la gente de Quilino le gusta cultivar cítricos, le gusta cultivar mandarina, saben hacerlo. Nosotros tenemos que darle ese valor a la cultura del cultivo del frutal, porque no es que vamos a cultivar arándano ni vamos a cultivar pecan. Es la mandarina, es algo que se viene haciendo hace muchos años. No se hizo mal, por eso tienen esa edad los árboles, y porque si no seguramente se hubieran perdido. Y está bueno pensar eso, que hay una cultura de cultivo de mandarina. ¿Cuántos serán los productores que están organizados o que participan de las capacitaciones, que el grupo que va a acompañar, Rodo?
1: Mira, vos sabés que nunca el reglamento que se supo hacer hace un par de años atrás, 3-4 años atrás, había un registro de más o menos unas 28 quintas en total entre Quilino y La Villa.
0: Las
1: superficies mayores están obviamente presentes acá en Villa Quilino, ya que cuenta

0: año con cambio figural. Después, bueno, por decisiones de la política nacional, ese programa desaparece y se transforma en Córdoba Grosso, programa Córdoba Grosso Asociativo.
1: Claro, la provincia, el gobierno de la provincia de Córdoba salió a rescatar a algunos de los procesos organizativos, los más importantes, los que los municipios querían apoyar, en fin, varios.
0: Sí, bueno, y en esto aprovecho muy bien ahí para bueno, remarcar esto, ¿no? El rol del Estado, tanto el provincial, nacional, municipal, ¿no? Y cómo las instituciones, ¿no? Del gobierno, de los distintos estamentos del gobierno, son fundamentales al momento de acompañar al sector productivo, ¿no?
1: Claro que sí.
0: En este momento estamos pasando bastante
1: crítico,
0: bastante raro, digamos, raro por decirlo. Por ejemplo, el INTA, una institución tan prestigiosa, nos ha acompañado muchísimo a nosotros, a este grupo de productores de acá de Lodi, brindándonos asistencia técnica, siempre orientándonos. Y bueno, y ahora ver cómo se intenta, por decir, desmantelar o desarmar esta prestigiosa institución da mucha angustia.
1: Mira vos.
0: Te lo digo, te lo transmito porque esto, bueno, ha surgido en las reuniones, digamos, por parte de los productores, ¿no?, de este grupo.
1: Qué buen mensaje eso, Adolfo. Realmente es confortante saber que los productores, los que son el objetivo de esto, lo tienen tan claro. Realmente está buenísimo. Sí. Qué bueno, sí. Hoy leímos justo un artículo del diario Clarín que dice, bueno, ¿cuál es el INTA que necesitamos? La ciencia y la técnica cambian. Y yo pienso, ¿no será que habría que pensar para qué productores tenemos que hacer el INTA?
0: Exactamente.
1: Y bueno, ahí vamos. En esa discusión estamos. Y el eslogan o la frase de temporada de estos tiempos es, si no te pensás, te piensan, ¿viste? Si vos no decís cómo tendría que estar, otros te dicen cómo te tenés que vestir, y ahí vamos. Y vamos recortando, tirando cosas que parece que no sirven, y en fin. Qué bárbaro. Bueno, Rodolfo Noriega desde Villa Quirino nos está contando cómo viene la tanda, la temporada de la mandarina, y contanos dos palabras, cómo está la producción de este año, cómo anduvo, cómo están los productores.
0: Bien. Vos sabés que en cuanto a la producción de este año, esta campaña ha sido un poco más reducida en cuanto a rendimientos que el año pasado. En cuanto a precio, está dentro de todo, digamos, acorde a los valores que se manejan en otros lugares.
1: Ah, bien.
0: Pero en cuanto a rendimientos, sí, ha disminuido. En parte, digamos, por lo que te decía, ya decían ya varios de los montes frutales. Son plantas bastante longevas. Ha habido unas cuestiones ahí de manejo, digamos, que bueno, que tenemos que seguir ajustando ahí con el grupo de productores. Algo habíamos realizado el año pasado, sobre todo el tema del control de la mosca de la fruta, unas cuestiones ahí con el tema de la fertilización de los suelos.
1: Ah, mira qué bueno.
0: Que es algo que por ahí algunos productores, por lo menos los que están en el grupo, no tienen el hábito de realizar, digamos, un aporte, ¿no?, de nutrientes al suelo, que es importante en nuestra zona. Así que, bueno, hay unas cuestiones ahí de manejo que tenemos que revisar para corregir, digamos, un poco el rendimiento.
1: Qué bueno.
0: Así que, bueno, el precio, más o menos, el cajón ha estado entre los 16.000 y 20.000 pesos, el cajón de mandarina.
1: De 20 kilos.
0: De 20 kilos, sí.
1: O sea, que ahí en la quinta podemos, más o menos el kilo, a 1.000 pesos.
0: Aproximadamente, sí. En eso, 1.200, 1.500 en algunos lados.
1: Claro, está bueno.
0: El kilo, ¿no?
1: Hay que ver por si eso le alcanza a los productores para vivir, ¿no? Que me quedo con eso.
0: Exactamente. Sí. Por eso esto que te planteo al inicio, de que hay algunos productores, sobre todo los que tienen las parcelas más grandes, que quieren renovando, digamos, el monte frutal de mandarina para, bueno, poder también revertir un poco el rendimiento, ¿no?
1: Tal cual.
0: Tengamos en cuenta, Mumi, que la mayoría de las quintas tienen una diversificación en cuanto a especies de frutales.
1: No es solamente mandarina.
0: Tienen algunos incorporados olivos.

0: otros tienen incorporado, bueno, la vid, mira, ¿no? Porque sí,
1: la vid también ha ganado protagonismo últimamente en Quilmes.
0: Exactamente, sí, mira, vos sabés que en este relevamiento que te dije que habíamos hecho un par de años atrás, de la parcela relevada, el 79% de la, mejor dicho, de la superficie total relevada, 70% corresponde a cítrico. De ese 70, el 60% de mandarina.
1: O sea, más de la mitad de los frutales son cítricos, el 70%. Son cítricos. Y de los cítricos, la mandarina ocupa más de la mitad también.
0: Exactamente. Le sigue la vid con un 22% de la superficie.
1: Ajá.
0: Después de higuera y al último, olivo.
1: Bien. Qué buen informe. Muchas gracias. Nos queda para otro momento, quizá para otra entrevista, Rodo, hablar un poco del agregado de valor de la mandarina. Mi prima hace un licor de mandarina que, bueno, te deja con las alpargatas para arriba, apenas te descuida, pero hay mucha cuestión, muchos avances con la cuestión de la panificación, la mezcla con miel y también harinas y ese tipo de budines y esas cosas que son realmente muy ricas, pero lo dejamos por otro momento, Rodo. Realmente muy, muy importante todo lo que nos ha dicho.
0: ¿Puedo agregar una cosita más?
1: Más vale.
0: Sí, sí. Bueno, mira, sí, comentarte, digamos, hoy a la audiencia que hoy sábado, por una iniciativa que surge de la escuela primaria de acá de Villa Quilino, se va a darle nombre, digamos, oficial al predio del vivero municipal.
1: Ajá.
0: De Villa Quilino, que está cumpliendo hoy 100 años.
1: ¡Apa!
0: Así de trayectoria. Así que bueno, le van a dar el nombre, digamos, de su, un poco el fundador, que fue, digamos, nombre de acá, un señor de acá de Villa Quilino. Así que está de fiesta hoy el vivero.
1: ¿Y cómo se llama? ¿Cómo se va a llamar el vivero?
0: Rodolfo Múnich.
1: Rodolfo Munch.
0: Múnich.
1: Múnich, como la ciudad alemana.
0: Exacto, sí.
1: Mirá,
0: sí,
1: acá tenemos un Múnich y tenemos otro en Soto. Alguna vez unos parientes quedaron de encontrarse en el Múnich, uno se fue a Soto, el otro se quedó en Cruelés, que no se encontraron nunca.
0: Así que va a ser el fiesta del vivero y también tenemos hoy la fiesta de la mandarina, el festival de la mandarina.
1: Exactamente, perfecto. ¿Y va a haber festival musical también?
0: Sí, después del mediodía ya inicia la actividad acá, bueno, y exposición de productos, bueno, todas las fiestas, digamos, a números artísticos.
1: Qué bueno.
0: Así que el que esté escuchando y se quiere llegar por acá.
1: Hay gente fanática de la mandarina que va a ir así como sobre el lazo, como se dice, para Villa Quilino, para Quilino, pero el festival es en Quilino, en el pueblo.
0: En Quilino, exacto. Todo es organizado por el municipio, ¿no? De la mandarina, y bueno, y lo mismo ahora la actividad esta del aniversario del vivero en conjunto con la escuela primaria, la Alma C.O.L. Sarsi, de acá de Villa Quilino.
1: Y se va a llamar Rodolfo, como vos, un tocayo.
0: Exacto, un tocayo.
1: Así va a ser que vivieron de 100 años, por eso los árboles mandarinos tienen 80.
0: Exactamente, hombre. Exactamente.
1: Qué bueno. Mira vos lo que nos estábamos olvidando, che. Rodolfo Noriega pasó por esta mañana fresca para invitarnos a Quilino, para contarnos de la mandarina, toda la producción de frutales que hay. Y esto, que hay un festival de la mandarina hoy y una conmemoración del vivero que va a llevar un nombre. Rodolfo Múnich va a ser el vivero de Quilino que tantas frutales ha repartido, ha vendido para todo el noroeste de Córdoba. Rodolfo, qué bueno, tenés que ir a trabajar seguramente, te dejamos tranquilo. Gracias por tu tiempo.
0: Al contrario, Mumi, agradecido a ustedes y a la audiencia, digamos, por siempre darme o darnos en realidad este espacio, ¿no? A los productores acá de Quilino y Villa Quilino, y bueno, para poder expresar, digamos, y comunicar, bueno, cómo está la cosa por estos lados.
1: Dale, que andes muy lindo.
0: Un abrazo a todos, ahí que anden bien, Mumi.
1: Chao, cuídate mucho.
0: Gracias, Mumi.
1: Bien, gracias. Nosotros volvemos a la música ahí con Manuel Cipriano Campos. Gracias, Rodo.
0: Gracias, Mumia.

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0: Ahí, miren que hay gente rápida, ¿eh? Pero apenas empezamos ahí con Manuel, renegando que el equipo sí, que no, que lo ponemos al aire, que ya está al aire. Qué bueno, Agustín Fontaine, sacándose la escarcha del lomo, viendo si las ruedas de la bicicleta están bien, nos dijo, saliendo fuerte y claro en una radio Muchas Voces Capilla del Monte. Le mandamos un abrazo cálido a Agustín, porque nuestros 2, 3, 4 grados más en Cruz del Eje son mejores que los de Capilla del Monte. Así que bueno, a toda la gente de Capilla del Monte un abrazo. Y le decimos a Ariel López, más vale que se vaya preparando, que después no diga, no, está dormido, no, no. El Peperín en Llamas se presenta hoy en Like Beer, creo que así se dice, discúlpenme la ignorancia. Pero bueno, y la otra cosa que les quiero contar, que se unen dos cuestiones, pero la velocidad de algunos oyentes, como Miriam Janet, por ejemplo, para escuchar la entrevista sobre las mandarinas, la fiesta de la mandarina en Quilino, porque es útil, pero bueno, y decidimos hablar con Rodolfo Noriega porque no podemos hablar con los productores, con todos. Entonces, él acompaña este proceso, lo dijimos en la editorial, en la apertura, y hoy es el día, el festival de la mandarina, que está todo bien, pero bueno, a partir de que hay una producción, de que hay un esfuerzo de todos los días, la Municipalidad de Quilino dice, vamos a apoyar esto, pero también vamos a poner a la ciudad de Quilino en la ruta. La vamos a poner no solamente vendiendo un cajón de mandarina, sino vamos a hacer un festival. Y bueno, se viene haciendo hace bastante tiempo, creo que el 18, el festival. Así que todo eso, pero bueno, volviendo a la velocidad de Miriam Janet, terminamos la entrevista y teníamos esto. Pero antes que Manuel ponga el audio que nos mandó Miriam Janet, no me quiero olvidar de decir que ayer fue el cumpleaños de Agustín. ¿Quién es Agustín? Agustín el gringo tosco. Lo digo con esta tranquilidad, con esta... no voy a hacer algarabía, ni voy a tirar... hubiera sido el cumpleaños de Agustín el gringo tosco. Ya no está con nosotros. Y cómo se lo extraña. Y se lo dedicamos a Miriam Janet. ¿Cómo se lo extraña? ¿Qué sería del sindicalismo argentino si existiera un cloncito de tosco? Capaz que, bueno... digamos, cosas, pensamientos, ahí va. Pero también ayer fue el día de cumpleaños de León Duarte, alto jinete, que por esas cosas de la vida lleva genética de Miriam Janet, y entonces el guaso tiene esa sonrisa, y ese amor por los animales, y esas cosas, y es un muy buen jinete, así que le mandamos un abrazo a la abuela del León, al abuelo, que debe andar por ahí, a la madre y al padre del león, y al león también, porque anda jineteando el chango ya. Así que escuchamos el audio de la receta del licor de mandarina, esto del agregado de valor. Ah, sí. Escuchamos esa receta y ya volvemos a la música. Vamos.
1: Buen día, buen día. Bueno, vamos a hacer un audio cortito para que la gente de Cruz del Eje y del departamento y de aledaños pueda hacer uso de ese mar enorme, anaranjado y perfumado que tenemos de mandarina. Esto es muy cortito y es tan fácil. Compramos un litro de vodka y ponemos a macerar directamente las cáscaras de mandarina, que no las vamos a utilizar, aunque también se pueden utilizar para un budín. Las ponemos dentro del litro de vodka, las dejamos macerar por 15 días, luego armamos un almíbar, sí, espeso, para mezclar con ese alcohol. Filtramos las cáscaras de mandarina y lo dejamos 10 días más para consumirlo. A la noche es muy confortante.

0: Quiero mandarle un saludo grande. Adolfo Romero soy, representante de la biblioteca del barrio La Banda, en la biblioteca popular que hay acá en La Banda, ex Bernardino Rivadavia, porque ella, ese nombre me parece que ha quedado obsoleto y le estamos buscando otro. Les quiero mandar un saludo grande a todos, al Mumi, a las chicas que integran, las chicas y los chicos que integran el grupito de la radio. Y que están cumpliendo 10 años, che, qué bueno, cómo pasa el tiempo y qué bueno que se hayan ido aggiornando a los tiempos que corren. Les mando un abrazo grande y por muchos años más.
1: Hola, ¿cómo están? Buenos días para todos. Bueno, desde acá, desde San Marcos Sierras, desde El Rincón más precisamente, donde tenemos un emprendimiento de plantas que se llama Viverito del Monte. Un gran saludo en estos 10 años para la radio ferroviaria y especialmente el programa de la colmena al gallinero, del querido Mumi. Bueno, 10 años es un montón y en esta época de resistencia, esto gobiernos de derecha destructivos de todo el tejido social. Bueno, un fuerte abrazo y a seguir resistiendo y ahí estamos. Gracias por todo. Marcelo desde San Marcos Sierras, El Rincón, Viverito del Monte. Gracias por todo lo que hacen Radio Central Ferroviaria.

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1: Christian Schneider no fabrica cerveza, al menos hasta hace poco. Y en este momento ha sido el docente a cargo de la jornada de hoy de la Diplomatura en Ordenamiento Territorial que lleva adelante el gobierno de la provincia, la Universidad de Villa María, la Universidad Provincial y la Universidad Nacional de Córdoba. Y Cristian nos vino a aportar algunos conocimientos. Gran caminador del noroeste de Córdoba, lo he visto y lo hemos compartido algunos espacios. Y bueno, por eso le queríamos preguntar ¿Qué estuvo haciendo? ¿Qué pudo brindar en esta jornada de la Diplomatura en Ordenamiento Territorial? Cristian, bueno, gracias por esto. No, te cuento, gracias, ubícate, es la radio comunitaria ferroviaria de Cruz del Eje y esto es para un noticiero agropecuario, de la colmena al gallinero, así que imagínate.
2: No, bueno, agradecido a ustedes por la participación, por el espacio, por la invitación y también por este momento ahí de diálogo con la comunidad, porque un poco lo que vinimos a charlar, a dialogar en la clase de hoy, más allá de que la idea era un poco el enfoque del conocimiento de ecosistemas, el enfoque de entender al territorio en su dimensión natural, pero también entender que las decisiones que debemos tomar sobre la conservación o el desarrollo productivo de estos territorios, de los ecosistemas, va de la mano del diálogo, del trabajo, de la participación de los actores, de las personas que están viviendo en el monte, en las localidades, las personas que están involucradas en esos sistemas productivos, las personas que están viviendo en estos territorios. Entonces un poco la idea de hablar hoy de ecosistemas era plantear también un enfoque de trabajo donde no venimos a hablar solo de conservación, no venimos a hablar solo de describir la naturaleza, sino que la idea es hablar de cómo pensarnos, cómo reflexionar y cómo poder generar procesos de trabajo, de decisión, políticas públicas en conjunto, tanto actores que podemos venir más de la academia o la universidad o el trabajo técnico, como el del INTA y los actores que están en instituciones científico-técnicas, pero también pensarlo desde la transversalidad con los actores políticos, con los decisores, y la transversalidad al mismo tiempo con quienes están entonces viviendo cada uno de los rincones y generando sus actividades productivas en esos ecosistemas, en base a ese sistema natural que sin duda está teniendo presiones a gran escala, que cada día de todo tipo y que cada momento se van exacerbando sus impactos, ¿no? Entonces,
1: ya, hiciste una mirada, un paneo, una recorrida por la bibliografía disponible sobre la cuestión de los servicios ecosistémicos, que por ahí uno directamente te lleva a la monetización, una palabra muy usada, ahora sí, bueno, ¿cuánta plata vale? Uh-huh. Y nos quedamos pensando, la sombra, ¿cuánto vale? Un intangible, no la puedo tocar, la puedo seguir a la sombra, o la sombra me sigue a mí, depende, como dice la copla, pero nos hablaste de eso y nos llevaste a eso, a mirar eso con otros valores, o ponernos de acuerdo si eso vale y cuánto y cómo y dónde, ¿no? Esa mirada bibliográfica también que llevaste adelante. Me pareció muy completo, muy vasto lo que hiciste. De hecho, nos hiciste doler la cabeza, tanto pesa. Pero bueno, la cuestión del servicio ecosistémico, ¿está funcionando en algunos sistemas de alguna manera? ¿Hay casos exitosos de esto, Cristian?
2: En cuanto a la gestión, capaz que podemos pecar de demasiado
1: optimista,
2: no sé si ambicioso quizás es la palabra, o con expectativas desmedidas cuando hablamos de éxito. Ajá. Había un libro que se llamaba Medidas de Éxito de Desarrollo Sustentable, de Ajá. Técnicas de Trabajo en Desarrollo Sustentable. El libro se llama Medidas de Éxito, ¿no?
1: Miramos.
2: Tenemos una expectativa siempre de llegar quizás a un resultado imaginado a un año o a 5 años o a 10 años, y tenemos la expectativa de ver si eso se concreta o no, y que el éxito depende entonces de ese pergamino, de esa cucarda, de esa línea final.
1: Fue bien.
2: ¿Y cuál fue el proceso entonces, no? Entonces, ponerle más atención.
1: ¿Y con quién?
2: Al proceso de trabajo, donde ahí hay un quién, ¿no? Claro, un con qué, un por qué, un cómo y un con quién. Porque, y ahí están las medidas de éxito. Hay un proceso de trabajo que hay que encararlo y que capaz que no tenga fin, ¿no? En servicios ecosistémicos empezamos a hablar siempre de escalas espaciales y temporales. Y hay una escala temporal de nuestro proceso de trabajo que quizás hay que plantearlo como un sinfín. Yo empiezo a hacer algo, me planteo una medida de hasta dónde quiero llegar y voy pensando en el después. Pero el después va a tener otras medidas y va a ser con otros quienes, o quizás ya no estará uno y serán otras las personas. Entonces, pensar un poco la trayectoria en el tiempo de lo que nos queremos proponer, sin tantas expectativas de llegar a soluciones, a grandes soluciones, ¿no?
1: Y pensando en la cuestión temporal, la citaste y la última que te hago, nos preocupa la juventud.
2: Sí.
1: Nos preocupan los compromisos de las juventudes con los ecosistemas y los marcos de vida del ser humano. Hay, vos que sos docente universitario, también estás en la escuela de guardaparques. ¿Cuál es el interés de la juventud? ¿Meramente laboral? ¿Meramente de ingreso? ¿O hay compromiso con lo natural?
2: Sí, yo creo, fíjate que lo voy a encarar también, lo voy a enlazar, lo voy a conectar con lo que recién decías de lo intangible, ¿no? Es cierto que hoy hay nuevas generaciones que están pensando mucho en lo tangible, ¿no? En lo laboral, en lo económico, en un corto plazo, de ver cómo soluciona esto en un mundo cambiante, en un día a día, en un minuto a minuto. Yo creo que eso hay que entenderlo, hay que dialogarlo, hay que entenderlo. Yo creo que también yo como docente de una carrera ambiental y de una carrera ahí tan técnica en el y tan de territorio, la de guardaparque, es decir, no pensando en una actividad en donde estás en el campo y estás relacionándote con la gente y estás relacionándote con los problemas, que haya gente joven que por alguno, insisto, puede tener esta mirada de che, no, están pensando en lo fácil, en lo de corto plazo, pero a la vez están tomando una carrera que aborda complejidades. Y yo creo que están pensando en esta carrera porque hay una ligazón no tan tangible, intangible, es decir, hay lugares que me gustan, hay sensaciones que yo tengo en esos lugares, me gusta el monte, me gusta la montaña, me gusta tal paisaje, me gusta tales animales, me gusta tales especies.
1: Creo que puedo disfrutar de trabajo.
2: Exactamente, hay experiencias que creo que estas personas, estas nuevas generaciones, siguen teniendo como nosotros las hemos tenido.
1: El curso de guardaparque, no fue guardaparque, de esto de guías de fauna que dictó el Tatú, copó el cupo que tenían, tuvieron que decirle a gente que no. Y eran todos jóvenes de 18, 25 años.
2: ¿Vos totalmente.
1: Allí? Les interesaba.
2: Les interesaba, ¿no? Totalmente.
1: Me quedo con eso, ¿no?
2: Y es pensar en estos valores no tan tangibles, no tan económicos, que yo creo que hay que pensarlos, hay que mantenerlos. Un poco lo que hoy charlamos con Servicio Ecosistémico es no negar que tenemos que hablar de economía, no negar que estamos en un sistema económico, no negar de que tenemos que hacer funcionar, tenemos que ver que sean redituables los sistemas productivos, tenemos que tratar de que esa redituabilidad no esté en función de pagar un costo tan alto de la destrucción de la naturaleza. Sí, insisto, sabemos que nos sentimos bien en ese entorno natural, que ese entorno natural nos está brindando la posibilidad no solo de alimentarnos, no solo de darnos sombra, sino también de tener salud, de disfrutar los momentos en los que, o yo, porque yo estoy viviendo ahí, o en los momentos en que yo vaya a trabajar, o en los momentos que yo vaya a visitar esos lugares, yo la paso bien. Eso es un intangible, eso es un servicio de ese sistema natural. Yo creo que hay que comprender y trabajar las dos puntas. Creo que en las nuevas generaciones todavía eso está presente. Yo creo que es en esto de que decimos en función de valorizar los servicios ecosistémicos, hay diferentes lenguajes. Las generaciones nuevas tienen un diferente lenguaje. Yo creo que ese lenguaje hay que aprenderlo, hay que tratar de dialogar con ellos para aprender ese nuevo lenguaje.
1: Bien.
2: Y tal como los servicios ecosistémicos decimos, no valoremos solo la naturaleza por lo económico, lo valoremos por una cantidad de otras escalas de valor que tenemos. Yo creo que hay que generar también ese aprendizaje de esos lenguajes con la nueva generación.
1: Cristian Schneider pasó por la colmena del gallinero diciendo lo que la juventud piensa del ambiente. Muchas gracias.
2: Gracias por decir que soy joven.

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agradecer por haberme permitido ser parte de este grupo y, bueno, felicitar a todos, a todas, a todes por estos 10 años, que no son pocos. No sé si son muchos, vamos a tratar de estar un poco más y mucho más también. Felicitaciones a quienes le ponen el cuerpo todos los días para esta radio que sufrió, como todo en la vida, avances y retrocesos, sigue ahí en el aire de la banda. Así que un abrazo grande para todo el barrio, para quienes nos han permitido poner la antena en diversos lugares, en dos lugares, ahí en ese barrio tan tradicional de Cruz del Eje, y que siga saliendo al aire La Ferro. Un abrazo enorme para ustedes. Soy Graciela, desde Cruz del Eje Sur.

0: ¿Cómo les quedó el ojo o el oído? ¿Movieron? El tema, por lo que no lo pudieron identificar, se llama juntito al fogón. Y hay que estar juntito al fogón por el fresco. Antes había pasado Jorge Cafrune cantando un poema, esas cosas que encuentra el Fran. Así se mete, se zambulle, va una madriguera, esa web de Francisco allí encuentra cosas como esta de Jorge Cafrune. Peona se llama el tema, que de una crudeza tan manifiesta, una realidad tan concreta y una historia que parece vieja, pero no me animo a pensar que sea tan vieja. También escuchamos un tema de Horacio Guaraní que no se escucha nunca. Así que Francisco Allende clavó dos o tres al ángulo ya y a Chiquito Reyes lo dejó boqueando con el pericón. Dentro de un rato, si tenemos suerte, vamos a ver cómo andamos con la suerte. En estos 10 años de la ferroviaria va a venir alguien que es responsable de los 30 años de la Academia de Danza. La Academia de Danza Tierra Gaucha de Domingo Loyola. Y va a estar Domingo Loyola por acá porque el presidente de la biblioteca popular del barrio La Banda, Adolfo Romero, viene con él. Así que, pero antes creemos que va a estar Lisandro por acá para hablar de la cera, de la apicultura. No nos queremos ir sin escuchar esto que está pasando en Ojo de Agua, en la UNICAM, la Universidad Campesina, con un revoltijo de docentes y de investigadores que investigan con las comunidades campesinas su estar, su vivir, su pensar y su porvenir, y aprende la universidad, eso que parece que es tan raro. El CONICET también está. De eso nos hablan en este audio la gente de la UNICAM, del MOCASE, del Movimiento Campesino Santiago del Estero. Somos tierra, ahí nos están mandando este audio y lo queremos compartir, porque esto está sucediendo ahora. Escuchemos un poquito de qué se trata esta juntada, este rejunte. Ahí vamos, Manu.
1: Mira, es el segundo encuentro taller que se hace sobre juventudes en las ruralidades argentinas. El año pasado ese encuentro fue en Entre Ríos y tiene quizás la particularidad, dos particularidades el encuentro de este año. Primero que nada, ¿dónde se hace? ¿No? Se está haciendo acá en la Universidad Campesina, que es una comunidad campesina que queda cerca de Ojo de Agua. Bueno, vos ya conocés, pero donde viven personas de distintos lugares, distintos territorios, tanto de Santiago del Estero como de otros lugares del país, y que se va a visitar una comunidad campesina indígena por la zona de Villa Unión, Pintos, bueno, departamento Mitre, Santiago del Estero, la comunidad de Pampa Atún, que bueno, tiene una historia de muchas generaciones de lucha por la tierra y de también formación y de proyectos productivos de las juventudes rurales de allá, las juventudes campesinas de allá. Bueno, el encuentro va a ser aproximadamente de 50 personas, que de esas 50, la mitad más o menos son investigadores que trabajan la temática, distintas aristas de la temática de la juventud rural en Argentina, y la otra mitad van a ser jóvenes rurales. Investigadores, bueno, vienen de Chaco, de Corrientes, Santa Fe, Entre Ríos, Buenos Aires, Córdoba, Tucumán y, bueno, acá de Santiago del Estero. También muchos no solo son investigadores, sino que trabajan en distintas organizaciones, escuelas rurales, y demás, dentro y fuera del Estado, ONGs, organizaciones civiles, de la universidad, con juventudes rurales. Y también vienen jóvenes de distintas escuelas rurales, de ONGs, de grupos de jóvenes de distintos lugares, muchos, bueno, de Chaco, de Buenos Aires, de Tucumán, que van a participar en el encuentro. Y claro que sí, de acá de Santiago también, de los departamentos Copo, en el norte de Santiago, Mitre, Quebracho, en el centro sur de Taboada, Moreno y Felipe Ibarra, que queda más en la zona, bueno, en la tuya, por allá, y de Santiago Capital, que van a participar del encuentro, bueno, con el objetivo de poder discutir, teorizar, problematizar en distintos ejes sobre, bueno, que afectan a las juventudes rurales. O sea, trabajar en trabajo, educación, salud, especial énfasis en la salud mental, bueno, el trabajo también, todo lo que tiene que ver con las migraciones, con las movilidades, y también los emprendimientos productivos, ¿no? En las comunidades rurales. Se van a contar experiencias sobre eso. La idea es que se compartan las experiencias y pensar los jóvenes, la formación para el trabajo, la formación política y la participación en las organizaciones, las distintas organizaciones del campo. Y bueno, más que nada va a ser un intercambio para poder pensar a partir de eso. Y dije también, tenía otra particularidad, ¿no? Este encuentro, a diferencia del año pasado, que es la coyuntura, ¿no? Que quizás más se profundiza el ajuste o el recorte, la destrucción y privatización del Estado argentino, que es fundamental, ¿no? Para la vida en el campo y sobre todo para el desarrollo del trabajo, de la educación, de la salud, de una vida digna en el campo para las próximas generaciones, para los jóvenes. Entonces ese es un poco el eje bueno, que se va a tratar en este encuentro. ¿Qué políticas están dejando de haber? ¿Qué políticas están cambiando? ¿Y qué políticas están llevando adelante desde las organizaciones, sea cual sea, las organizaciones populares, las organizaciones de la sociedad civil, las organizaciones universitarias, ¿no? También sobre este tema, ¿no? Sobre la juventud, para que, bueno, poder permitir, ¿no? Que los jóvenes sigan viviendo en el campo, sigan trabajando en el campo, fortalezcan su arraigo, sus emprendimientos productivos, se formen también, ¿no? Bueno, no tengan que irse a la ciudad y quedarse en la ciudad para formarse y trabajar de lo que se formaron. Bueno, un poco eso. Después lo que vaya surgiendo en el encuentro, lo que surja de esos objetivos y de esas expectativas, se va a dar más el fin de semana o más a inicio de la semana que viene, si quieres que alguien más hable.
2: Quiero mandarle un saludo grande. Adolfo Romero soy, representante de la biblioteca del barrio La Banda, la biblioteca popular que hay acá en La Banda, ex Bernardino Rivadavia, porque
3: yo
2: ya que ese
3: vendo
2: nombre me
3: los
2: parece que
3: ojos
2: quedó.
1: Mira, es un encuentro.
3: ¿Quién me los quiere comprar?
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3: 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Dame aire.
4: Ya pasamos las 10 de la mañana y estamos en esto, ¿no? Nos preguntaban, Die of the Pampas era el grupo que cantaba juntito al fogón. No sé si le dan ganas. Bueno, espero que el Juancho se está yendo a ver los fundamentalistas del aire acondicionado que van a estar en Jesús María. Hay que agarrarse ahí. Y nosotros en un ratito entrevistamos a la gente de Peperiña en Llamas para saber, vienen a Cruz del Eje a cantar, a tocar los chicos de este grupo musical. Y bueno, ahí vamos a estar con uno de sus integrantes que lo conocemos porque fue el director de un coro muy hermoso que tuvimos en la zona con integrantes de acá de Cruz del Eje y bueno, realmente lo disfrutamos y mucho. El Ariel estuvo en ese rol en ese momento y ahora está en este grupo que se llama Peperiña en Llamas, que van a estar acá en Light Beer, así se llama el negocio, el boliche para ser más exactos, y van a andar por acá. Las aromáticas, como para abrir el juego y volver a estas cuestiones más productivas, las aromáticas son plantas herbáceas, son yuyos, hierbas, y la provincia de Córdoba y otras provincias han hecho del uso de las hierbas una identidad. La peperina es básicamente eso, identidad. Estuvimos en Copacabana la otra vez, les conté con el chico de la ampliación de la escuela, lo que es la especialización, perdón, su coordinadora, Fernanda Madruga, y también el maestro en ciencias prácticas, sería una cosa así, Claudio Orosito, de Anfunes, y estuvimos con los chicos de ahí de Copacabana, muy lindo. Pero bueno, seguimos trajinando y así pensando y pasando lo que es el trabajo de las peperinas. Hasta Serú Girán le hizo una canción a una chica que tomaba peperina. Charlie García en ese momento con Pedro Aznar tocaban música muy bueno y hicieron ese tema peperina. Lo cierto es que estuvimos con la gente del laboratorio HQA. HQA es Héctor Argüello. Héctor Química Argüello, HQA, en Villa de Soto, están instalados en Soto y ellos destilan aceites de muchas especies. Algunas las cultivan y otras las recolectan. Y eso es lo que comercializan. Con distintos modos de preparación, mezclas y también objetivos de distintos productos, un catálogo de 25 productos. Nos pareció interesantísimo traer esto porque es un valor agregado. Porque, bueno, nuestra peperina viene desapareciendo, viene de San Luis desapareciendo. ¿Por qué? Porque no la recolectamos bien, no tenemos buenas prácticas de recolección y también tenemos grandes impactos de cuestiones ambientales como es la del fuego, ¿no? Entonces, el desmonte también tiene su impacto. No lo tenemos tan claro, no sabemos cuántas hectáreas se han desmontado en el área, pero sí sabemos las que se han incendiado y nos estremece saber que son más de 10.000 hectáreas incendiadas, donde básicamente hay peperina. Así que fuimos a eso, a averiguar cómo se hacen o cómo se comercializa y qué sea. Si nos enteramos y nos dimos con un montón de cosas en el laboratorio de HQA ahí en Villa de Soto. Los invitamos a escuchar este audio donde Héctor nos cuenta, fuimos a un campo que tienen de cultivo de algunas especies que ellos comercializan sus aceites esenciales. Vamos por eso, Manu.

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0: Y acá estamos, nos dimos el lujo, realmente es un lujo esto y le agradecemos a Héctor. Estamos en el campo de cultivo del laboratorio de esencias que tiene HQA, ¿no? Esta empresa de Villa de Soto, que realmente la conocemos medio poco, o tal vez la conocemos por su producto, pero no por la todo el trabajo que tiene detrás, porque no es que tiene un sobrecito de yuyo, como decimos, un frasquito con esencias, sino que va hacia atrás en la línea de tiempo y está cultivando y está procesando material que él mismo produce. Héctor, muchas gracias por atender esto para la radio ferroviaria, algo que quiere ser un noticiero agropecuario, decimos, de la colmena al gallinero, y la presencia de las aromáticas en toda nuestra zona nos interesa y mucho como recurso natural, y bueno, te agradecemos tu tiempo. Contanos qué hay acá, Héctor.
1: Bueno, buen día primero, ¿cómo estás? Bueno, un placer poder comunicarme con ustedes y hacer llegar a toda la audiencia lo que realmente se hace desde Villa de Soto hacia todo el país. En este momento estamos en el establecimiento HQA Productos Naturales, donde tenemos cultivado 22.000 plantines de orégano, 300 plantines de romero, tenemos albahaca, tenemos burrito, caléndula, estamos plantando cedrón. Bueno, y así En pocos días estaremos plantando lavanda y hay un montón de variedades que estamos haciendo. Y desde nuestro campo, desde nuestros productos, llegan al laboratorio, que está situado en pleno centro de la ciudad de Villa de Soto, donde hacemos la extracción de los aceites esenciales. Tenemos 200 revendedores en todo el país de todos nuestros productos, que son más de 25, y realmente es hacer conocer lo que realmente nos da la naturaleza y cuidarlo, que es lo fundamental para nosotros.
0: Y hay un marco no solamente de innovación, sino de creatividad, ¿no? Hay cosas que nos han sorprendido, como, por ejemplo, el carbón activado de coco para el blanqueo de dientes.
1: Sí, sí, sí.
0: Si me preguntas eso, me sacó del eje que yo traía de la esencia del romero, ¿viste?
1: Sí.
0: Y también lo del perejil, cosa que vos decís, claro, sí hay perejil. No hay perejil en todos lados, hay gente que busca la esencia. Y bueno, nos hiciste ver un montón de productos que se venden en más de 200 lugares del país, realmente muy amplia la red.
1: No, tal cual. Nosotros, bueno, uno un poco también hace docencia desde la empresa, porque cuando participamos en ferias en Mendoza, en Buenos Aires o en Rosario, que hemos estado, y la gente te pregunta, ay, ¿qué es el burrito? Claro, porque para nosotros acá es común, porque en toda la casa tenemos una plantita de burro y por ahí te molesta, porque dice, mira cómo se hace grande y no queremos.
0: Claro, sí.
1: Entonces, pero, o la jarilla. Nos reíamos porque en Buenos Aires, en las expos, nos dicen, el porteño, ¿qué es la jarilla? Y bueno, decir, explicarle y hacer docencia de que la jarilla es un arbusto que solo crece en Sudamérica y no hay en otras partes del mundo. Entonces, entrar en todo esto es maravilloso.
0: Entrar en
1: el mundo de las aromáticas es fantástico.
0: Los procesos tecnológicos, vos dijiste, un galponcito, la destiladora, y una tecnología de muy alta llanta, como se dice, alto nivel, en un procesamiento de materiales ancestrales,
1: sí,
0: ¿no? Y realmente eso le da un valor agregado, un conocimiento, el uso de la gente que puede hacer de estos materiales, y no la pérdida del recurso, ¿no?
1: Sí.
0: Eso, nosotros, nuestro objetivo es eso, conservar el recurso, que no sea un arbolito en un parque nacional, sino saberlo, conocerlo, está acá y lo podemos usar así, y de esta manera lo conservamos.
1: Claro.
0: Contanos un poco, Héctor, de algo muy especial que van a llevar adelante en junio, que estás con todo eso al hombro, articulando cosas. Contanos un poco de eso.
1: Bueno, mira, sí, ahora es el 12 de junio.
0: Día
1: viernes 12 de junio se va a hacer la segunda Expo Hierbas del Oeste.
0: Uh-huh.
1: Fue una iniciativa del año pasado, porque es justo nuestro mes aniversario de la empresa HQA Productos Naturales, donde cumplimos 6 años este año. Y entonces dijimos, ¿qué vamos a hacer como festejando haber llegado a los 6 años de una empresa chica, pero que uno lucha todos los días para mantenerse en el mercado nacional? Y la expo es mostrarle a la gente en general, al público en general, a los chicos, a los niños, que son la esponja que multiplica los saberes, porque es decirle a los chicos, mira, de una plantita de orégano, de una plantita de romero, podemos hacer esto y podemos crear una industria a través de las aromáticas. Eso es lo que queremos mostrar en esta expo, y invitamos a todo aquel que hace una artesanía, porque no solo va a ser las hierbas, sino todo lo que sea artesanal. Cualquier producto que se haga artesanalmente puede participar y exponer su producto, acá, su stand, aquí en el Salón Parroquial de San Roque, al lado de la catedral.
0: ¿Cómo hace la gente que quiera venir, Héctor?
1: Mira, se comunica a través de mi teléfono.
0: ¿Lo podemos dar?
1: Sí, después lo damos, sí, obvio. Dale, lo damos. Te damos el teléfono para que la gente se comunique
0: y reserva
1: su lugar. Son stands, tiene que traer el espacio es de 2 metros por 2 metros y trae su mesita y lo que quiera exponer.
0: Bien.
1: Así que está abierto para todo aquel que haga una artesanía. Entonces yo digo, hay mucha gente que hace cosas maravillosas, cosas hermosas, y no sabe dónde mostrarlo o cómo venderlo. Esta es la oportunidad de generar una moneda más, un peso más, vendiendo y mostrando sus productos. Por eso digo, no es solo específico de las hierbas, sino que ampliamos y estamos trabajando para todo el departamento Cruz del Eje y para los departamentos vecinos. También va a haber mucha visita de gente del gobierno de la provincia, que eso es importante.
0: Apoya esta movida.
1: Claro,
0: bueno,
1: apoya
0: bueno.
1: Ciencia y tecnología,
0: el municipio
1: también, la cooperativa de Soto, también el Ministerio de Educación de la provincia.
0: Muy valioso.
1: La Agencia Córdoba Joven también, porque es impulsar, como digo, a los jóvenes que conozcan y que no se pierda algo que es ancestral.
0: Nosotros escuchamos que en Francia, un lugar que se llama Avignon, que lo conocemos por la ronda en el puente de Avignon, resulta que nos enteramos que todo Avignon está parado sobre la lavanda. Hay lavanda por todos lados. Y eso se le sacan esencia, se vende. Y voy a decir, ¿por qué en estos lugares que crece tan fácil el burrito llegamos a eso? Pero bueno, ya llegaremos,
1: estamos en eso. Yo creo que cuando nos juntamos los que amamos las plantas, no nos falta tema, ¿no? Y podemos estar horas charlando de esto, y la verdad, para mí es una satisfacción enorme. Yo disfruto cada mañana, yo vengo todos los días al campo a las 7 de la mañana, y para mí ver las plantas todos los días es un placer, y hacer lo que hago en el laboratorio es magnífico, poder generar lo que hacemos con las plantas.
0: Estamos con Marcelo Guzmán, también está por acá, y una de las plantas, una especie de las que tiene acá este sistema, este campo, es el orégano, la variedad EMA, que se logró en el INTA Villa Dolores. ¿Cómo lo viste, Marcelo? ¿Cómo está ese orégano? ¿Qué pensás? Porque Héctor miente bien y nos dice que produce tanto, que
2: No, miente muy bien.
0: Hay pruebas, está hermoso,
2: tenemos varios surcos de 120 metros más o menos.
1: Sí, 120 metros, tenemos casi, ahora eran, perdón que te corte, eran 8 surcos de 120 metros, eran 11.000 plantines. Hemos multiplicado 8 surcos más, ahora tenemos 22.000 plantines de orégano, y eso es lo que estuvo viendo Marcelo.
0: ¿Y eso se está cortando?
2: Y con un muy buen desarrollo de planta, muy adaptada también, así que...
0: ¿Cada cuánto tiempo estás cortando el orégano?
1: Ahora en invierno cada 40 días, en verano cada 20 días. Pero bueno, todo con riego por goteo, o sea que no le dejamos faltar la humedad que necesita la planta, y estamos pendientes. Es como cuidar a un niño esto, ¿no? Cada plantita tiene su secreto.
0: O sea que linda aporta, además, genética de este recurso, que en algunos lugares si no se lo cultiva así no crecería silvestremente. Así que bueno, muchísimas gracias, Héctor, por tu tiempo. Vamos a seguir visitando, vamos a participar el 12 de viernes.
1: Sí, espero a ustedes, y obviamente esto está abierto a toda la gente del departamento donde tengan audiencia a ustedes y nos escuchen, están invitados.
0: Las escuelas también.
1: Las escuelas, los chicos, todos los que quieran. Esto es algo, estamos tratando de innovar con todo esto. Es la segunda edición de esta expo.
0: Bien.
1: Y queremos seguir creciendo, y como te decía hace rato, el año que viene van a ser 2 días, viernes y sábado. Perfecto. Este año, el viernes 12.
0: Prepara las alpargatas para el día.
1: Más vale. Gracias.
0: No, por favor.
2: Pasamos el número para que...
1: Sí. El número, aquellos que quieran participar,
0: poner un stand
1: y mostrar lo que hacen, 351-614-5851. Repito, 351-614-5851. Gracias.
0: Gracias a vos.

Peperina, Cerulli Irán pasaba también por esto que quiere ser y lo lucha, ¿eh? Lo lucha, como lo lucha. Un noticiero agropecuario. Qué buen tema, ¿no? Yo me imagino a Janet con el Dantecito bailando. Y me imagino también a Chiquito Reyes parando para bailar y gritar la letra de la canción. El disco se llamaba Grasa de las Capitales. Y uno, me animo a pelearme con los oyentes, con los hinchas de Charly García, el mejor grupo, el que nos hizo llegar a muchos, a pesar de que las canciones sui generis son todas nuestras, están tatuadas algunas. Este grupo también está tatuado, forma parte de esa mística, ¿no? Así que bueno, un saludito a los nenes de más de 50 que son parte del club de oyentes de La Colmena. Sí, ahí entramos todos, creo que no me olvido de nadie. Puede haber alguno menor a 50 que le guste, sí, también seguramente, pero no es lo común. Y bueno, por ahí vamos, ¿no? Por ahí vamos, realmente muy lindo. Bueno, ya dejamos de pelearnos, ahora pasó al revés lo que pasó esta mañana. Yo tenía una temperatura más baja o Manuel más alta. Ahora Manuel la tiene más baja y yo la tengo más alta. Yo tengo 10 grados y Manuel tiene 8. En la Cuenca del Sol. Sí, acá en Cruel Eje está medio nublado, no ha salido el sol, ¿no? Está medio nublado, ahí estamos ahí peleando el calorcito. Este juntito el fogón que nos dejaba. Y bueno, pasaba esto. Muy bueno los comentarios con respecto al pericón. Hay gente que se ha reconfortado con el recuerdo de la primaria, porque era la danza que no sabía bailar nadie y todos aprendían a bailarla porque era simple, ¿no? Y bueno, como dice Chiquito Selle, tocar la mano de la chica, a ver, que mirar, que la maestra te dice para allá, para acá, bueno, ahí vamos con el pericón nacional. Todo esto porque cumple año ni más ni menos que la Academia de Domingo Loyola, que si tenemos suerte nos viene a visitar y vamos a estar muy contentos de poderle hacer una nota y preguntarle cómo era enseñar folclore, porque me acuerdo que hacíamos carpetas, ¿no?, de cómo era el baile, de dónde venía, en qué año se había empezado a bailar, porque hay rarezas, ¿no? Yo después de viejo me puse a revisar algunas cosas, de dónde sale el malambo y, bueno, hoy es una destreza, si no pregunten en al párroco de acá de San Marcos Sierra, ¿no? Bailarín de los montes, no nacido en la Salamanca, pero digamos promocionado y premiado en el Arañado, con él, es el lugar donde se hace esta competencia, torneo de malambeadores que se hace acá al sur de la provincia de Córdoba. Les decía, bueno, ahí pasamos este anuncio, ¿no? HQA hace un encuentro con el municipio de Villa de Soto en junio y vamos a ir ahí a verlo, vamos a ir a estar y vamos a compartir toda esta cuestión que nos preocupa y mucho, que es la cuestión de la peperina. Seguimos con la música y ya volvemos porque tenemos más información para aportar y entrevistas que vamos a hacer. Ahí va, dale, mano.

Atención mi barrera, acá la columna sur se está dirigiendo a la cobertura del recital de los fundamentalistas del aire acondicionado en la ciudad de Jesús María, con el camarada Gustavo Contreras. Vamos a hacer la cobertura para la radio ferroviaria que está cumpliendo 10 años, los 10 del Diego. Mumi, los 10 del Diego, ¿cómo no lo vamos a festejar con un recital de rock and roll? Radio Ferroviaria, gran, enorme abrazo de feliz cumpleaños, de abrazo de gol, y que sea rock y folclore de vez en cuando.

¿Podría un simple nido de pájaro decirte si un año será de abundancia o de pérdida? En el interior del país, muchos agricultores creen que sí. En el campo, hay decisiones que no se toman mirando el cielo, sino mirando un nido. Porque para el saber popular, el hornero no construye al azar. Desde hace generaciones en pueblos y estancias del interior, existe una creencia silenciosa hecha de barro, paciencia y observación. El hornero es capaz de anticipar lo que vendrá para la cosecha y la vida del campo. Antes de los pronósticos climáticos, antes de la tecnología, el agricultor dependía de algo más antiguo: la naturaleza. Y dentro de ella, el hornero ocupó un lugar especial para muchos. Este pájaro no solo construye un nido, interpreta el entorno. Siente los vientos, percibe la humedad y responde con forma, altura y dirección. Hay quienes recuerdan años en los que el nido apareció alto y firme, y poco después llegaron lluvias intensas. Otros cuentan temporadas en que el nido se construyó bajo, buscando refugio, y luego vinieron las heladas, la sequía o la pérdida de la cosecha. No todos creen ciegamente, pero casi todos miran. Porque cuando el hornero hace algo distinto, uno presta atención. La orientación de la entrada, la altura, la solidez del barro, el lugar elegido, nada es casual para quien conoce el campo. No como una ley absoluta, sino como advertencia humilde. Hoy la tecnología domina, pero esta creencia persiste. No para reemplazar la ciencia, sino para preservar la memoria. Porque el hornero no solo construye nidos, construye cultura, construye una forma de mirar la naturaleza que no quiere desaparecer. Y ahora te pregunto a vos, ¿en tu familia se miraba el nido del hornero? ¿Crees que es coincidencia o sabiduría antigua del campo?

Se viene el mes de mayo y es importante hablar de lo que fue el cabildo abierto, el pueblo reunido, el pueblo quería saber de qué se trata, ¿sí? Bueno, resulta que en el mes de mayo, que ya la gente eso lo sabe, no, hay gente que no. Y a mí me gusta hablar, es importante hablar del cabildo abierto, de la gente, del pueblo opinando, interviniendo, las decisiones que se toman. ¿Que hable del INTA? ¿Qué? ¿En el INTA hay cabildos abiertos? ¿Los consejos asesores? Es una verdad que no sé de qué estás hablando, ¿viste?

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Muy feliz cumpleaños a la ferroviaria, muy feliz cumpleaños a De la Colmena Gallinero también. Les habla Gustavo Tito de Política de Verdura. Felicitaciones por seguir manteniendo un mojón de resistencia para la agricultura familiar y el campesinado en una Argentina que tiene que levantarse. Y se va a levantar porque la Ferro mantiene el piloto encendido de lo que tenemos que

0: hacer por este gran país. Felicitaciones, a seguir escuchando la radio, mateando, escuchando, conectándonos, estándonos hermanados y sintiéndonos compañeros de esta patria que tenemos que reconstruir. ¡Abrazo grande, Mumi!
1: Mumi y equipo completo de la ferroviaria, un abrazo enorme desde San Telmo, acá en la capital, hasta Cruz del Eje, de esta admiradora profunda del trabajo que ustedes hacen y de la tenacidad con que lo hacen y de cómo le ponen bomba a todos. Les mando un abrazo enorme, feliz cumpleaños, se lo recontra merece. Nos tenemos que volver a juntar cuando un poco amaine esta época tan complicada. Te quiero mucho, los quiero mucho. Saludo a tu radio audiencia.

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1: Muy felices jóvenes 10 años para la central ferroviaria allí en Cruz del Eje. A todas las compañeras y compañeras que la hacen posible día a día y hoy con un esfuerzo seguramente titánico para seguir haciendo esto que nos apasiona, la radio. Un abrazo particular al querido Mumi Barreda, que lo conocí hace no tanto y que parece de esos amigazos de toda la vida, y lo es. 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Un abrazo grande de Aníbal Barcelona, de Oveja Negra, allí en el Parque Pereira de Iragol, allí en el límite entre La Plata y Berazategui, desde Radio Universidad Nacional de La Plata, y desde hace poco también desde una radio Muchas Voces en la 98.1 de Capilla del Monte. Abrazos y por muchos 10 años más. Muy felices jóvenes 10 años para la central ferroviaria allí en Cruz del Eje. A todas las compañeras y muy felices jóvenes 10 años para la central ferroviaria allí en Cruz del Eje. A todos.

0: Yo les dije que la gente de Chamical andaba media alborotada, andaba media ahí, como que habían venido, habían estado, habían construido y han logrado con eso también, con esta efeméride, ¿no? Efeméride. 50 años del golpe de Estado pasaron, pero hay distinta gente, distintos grupos que han tomado esa fecha para manifestarse de distintas maneras. Y una de las maneras ha sido el teatro. El grupo teatrero de los Llaneros, Teatro de los Llanos, donde Carolina es la directora. Qué feo ponerle título, nombre y esas cosas, pero bueno, estamos con ella para que nos cuente por qué una integrante del grupo de teatro, que es muy amiga nuestra, Gabriela Chávez, desde Chamical, hace Senderos del Inta, el programa que nosotros reproducimos por la ferroviaria, es integrante del grupo de teatro, este teatro de que arman la propia obra que llevan adelante. Carolina, buenos días, gracias por atendernos. Estamos en Cruz del Eje, en la radio ferroviaria. Está muy frío acá. ¿Cómo está en Chamical?
1: Hola, ¿qué tal? Buenos días. Ante todo, buenos días a ustedes, al equipo y a toda la audiencia. Muchas gracias a ustedes por la comunicación. Acá está muy frío también. Y como vivo en el monte, en la puerta tengo señal y todo, así que estoy acá emponchada. está frío y el sol no está pegando de lleno, así que...
0: Nos chusmeó un pajarito que además de tener una majada de cabra, producir cabras, también tenés colmenas y abejas, ¿es cierto?
1: Estamos arrancando, aprendiendo, haciendo un cursillo ahí, tenemos muchas ganas de aprender y meterle con eso, con la familia.
0: En un paraje ahí cercano de Chamical que se llama Santa Lucía, ¿puede ser?
1: Exactamente, Santa
0: mira
1: Lucía,
0: todo lo que sí. Sé, mira todo lo que sé de vos, Carolina, así que...
1: Estoy informada.
0: No, pero lo que no sé es esta cuestión del teatro en Chamical, por favor, contanos de ese grupo humano que se largó a hacer teatro con esto de los 50 años del golpe de Estado en Argentina.
1: Sí, la verdad que una experiencia hermosa la que estamos desarrollando en conjunto. Vos me dijiste directora, está bien, por ahí es el nombre que comúnmente se utiliza, pero más bien soy una compañera más que coordina y que tiene un poco más de experiencia que el resto en la coordinación y en el teatro. Pero sí, la idea surgió... En noviembre del año pasado, del 25, nos conocimos con Nancy Díaz, que es una compañera, vecina de Chamical, que ella es licenciada en cine y TV. Y bueno, yo soy del palo del teatro, estoy en el conservatorio, soy terciario y bueno, soy profe de teatro. Nos conocimos y bueno, empezamos a intercambiar, las dos coincidíamos en el amor por el arte, el deseo por utilizar el arte como una herramienta transformadora, ¿no? De cuestionar un poco a la sociedad, de expresarnos y con un sentido político, si se quiere. Y bueno, por supuesto que se venía el aniversario del golpe de Estado y dijimos, che, hagamos algo para eso, alguna intervención, no sabíamos bien qué, pero queríamos hacer algo artístico para esa fecha en Chamical. Y bueno, acá hace un tiempo hubo algunos grupos de teatro, qué sé yo, esto es lo que me fueron contando, yo vivo acá hace 2 años y medio, ajá, pero en este tiempo, bueno, no hay otro espacio en este momento que esté haciendo teatro. Y bueno, y empezamos a juntarnos, nos prestó Rubén Díaz, que él es el director del Museo de los Mártires Riojanos, que funciona ahí al lado de la Capilla del Salvador. Él nos prestó el espacio. Inicialmente nos dijo, bueno, acá tienen un lugar para ensayar, que eso es fundamental, porque si
0: claro,
1: no, ¿viste? ¿Dónde te juntas? Así que empezamos a juntarnos ahí, a convocar, y bueno, se fueron arrimando.
0: Hola, Caro. ¿Puede ser que se nos haya cortado, Caro? Sí. Hola, hola. Hola. Vamos a la música, Manuel. Para un cachito que se nos corta, Caro, ¿eh? Si te podés quedar quieta.
2: Sí. Yo estoy quietita.
0: Y si no te llamo por línea, porque este de WhatsApp se corta. Vamos de vuelta. Te quedamos donde el tipo. Ahí te prestaban el saloncito, el espacio para ensayar, sí. ¿Hola? Sí, no tenemos buena comunicación, sí. ¿Hola? Sí, por favor, volve el tema y...
2: Voice over activado, 4...

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0: Domingo Loyola está con nosotros y lo primero que le quiero contar que pusimos ese tema, el Pericol Nacional, hace unas 2 o 3 horas. La semana pasada pusimos el sombrerito y la firmeza. Y algunos gatos y chacareras y algunas zambas también, porque bueno, dentro de todo lo que nos identifica, además de la noticia agropecuaria, es el folclore. No solamente el folclore tradicional, el que siempre hemos escuchado, el que nos ha criado, el que genéticamente nos armó, sino mucho folclore del nuevo, incluso no solamente con instrumentos nuevos, sino con letras nuevas y ritmos poco conocidos a veces también. Pero lo cierto es que hoy, cuando pusimos el pericón, tuvimos 5 mensajes, Domingo. Eso es mucho para nosotros, rápido, hacia el toque, ¿viste? Mientras estaba sonando. Che, ¿por qué pusieron el pericón? Qué lindo el pericón. Ah, me acuerdo, dijo el panadero de la cuadra. Yo me acuerdo cuando empecé a bailar el pericón y yo no sabía nada de bailar. Y era la primera vez que tomaba de la mano a una chica para bailar. Y mucho más una danza que me pareció fácil, que la pude hacer. Después bailé otras cosas y con otras intenciones, dice el mismo señor. Pero bueno, esa es otra historia. Lo cierto es que aprendimos mucho a bailar con las danzas, ¿no? El sábado pasado pusimos muchos temas de los Ábalos, ¿no? De ese disco que estaba en todas las academias folclóricas. Pero nosotros no podemos creer, cuando Adolfo nos dijo, está Adolfo Romero acá, les cuento a todos, ha venido de la mano con Domingo Loyola, que cumple 30 años la academia. Nos parece muchísimo y me imagino, o empecé a imaginarme, cómo era dar folclore antes y cómo era aprender folclore ahora, ¿no? Me imaginaba vos con los discos de vinilo y el tocadisco. Esos portátiles, ¿viste? Puesto en una silla, en una escuela, y una tropa de chicos bailando, tratando de aprender a zapatear, la pata dura.
1: Puñadito de niño.
0: ¿Cómo te va, Domingo? Gracias por venir a la ferroviaria. No sabíamos que estábamos tan cerca, y tampoco sí sabíamos que en la biblioteca estabas dando un tallercito de folclore todas las semanas. Y bueno, nos encanta que estés acá, muchas gracias por venir. Y mucho más en esto, que estamos empezando a conmemorar 30 años de nuestra academia. Yo te cuento que aprendí, yo tengo más de 50, no quiero decir, estoy como casi se, cada tanto, Laura Becán me enseñó. Sí. Ella tenía en la casa, sí, sí. Y ahí enseñaba teatro.
1: Me acuerdo.
0: Sí, te acuerdas. Y bailé con Rosana Sánchez, también de acá de la cuadra, en el Ruidito de la Banda una noche.
1: Toma.
0: Sacala a bailar. O sea que ese aprendizaje donde hicimos la carpeta, me acordaba de la carpeta con dibujitos, con colores, de cómo eran las danzas, de dónde venía la danza, ¿viste? La Academia de Folclore hacían eso. Eso se sigue haciendo, Domingo.
1: ¿Qué tal? Buen día, antes que nada. Gracias por la invitación.
0: Gracias por venir.
1: Un saludo a toda la audiencia y te voy a corregir un poquito.
0: Vamos.
1: Mi academia tiene 47 años de existencia.
0: Ah.
1: Lo que va a cumplir 30 años es nuestro encuentro de danza que hacemos todos los años en el mes de junio.
0: Ah, aquí mira en vos. 47 años, por eso lo que te tenía que decir es que no me daban las cuentas. Porque 47. Digo, claro, yo...
1: 47.
0: Mira.
1: Y Laura estudió junto con mi profesor, Rubén Olmos Arnedo.
0: Mira.
1: Con Gloria López Díaz.
0: Gloria López Díaz.
1: Ella es la que, en realidad, es la que sembró acá en Cruz del Eje. Después entró Juan de los Santos Amores. Y bueno, y después se comenzó a expandir, digamos, para el sur, para el norte. En el sur estaba Lucía Roldán de Sosa.
0: Ajá.
1: En el centro.
0: Cuando hablas del sur o el norte.
1: De Cruz del Eje.
0: De la ciudad, dentro de la ciudad.
1: Sí, de la ciudad. En el centro estaba el profe Mario Pereira, el tenis.
0: Ajá.
1: Fue nosotros en la banda y Rubén Olmo camino
0: a Media Albrecht, Naranja. Media Naranja, sí. Claro. Ahí estaba la que era una casona.
1: Sí, te cuento que el pericón, obviamente. El pericón, hablar del pericón y los hermanos Ábalos es trasladarnos a aquello. Sesentoso, donde nosotros empezamos con el folclore y bueno, y después que me recibí, inconscientemente, puse una academia en el Ruidito de la Banda, un 30 de marzo de 1980.
0: Toma, fecha y hora.
1: 47 años la academia. ¿Qué me llamas vos? Bueno, y así fuimos, como dijiste vos, con un puñadito de alumnos, creo que eran todos parientes míos, y unos 6, 7, y así empezamos. Y bueno, y nuestra academia comenzó a expandirse. Tuvimos la virtud, no quiero decir tengo porque me parece medio, pero de traer gente para que nos asesore. Ajá. De Córdoba.
0: Mira.
1: Y, sí, sí, sí. En el año 2000, gracias a Dios, tuvimos la bendición, en el 2010, perdón, cuando se cumplieron los 200 años del nacimiento de la patria.
0: Sí, señor. El bicentenario.
1: El bicentenario, hicimos un cuadro para la fiesta del olivo y tuvimos esa grata, pero tanto que enriquece el alma, que se puso de pie toda la gente para aplaudir la actuación del ballet Tierra Gaucha. Obviamente con una obra dedicada a los 200 años de nuestra patria, el nacimiento de nuestra patria.
0: ¡Qué bueno!
1: Sí, y después lo que todos sabemos, bueno, anduvimos con los chicos por todos lados y los padres, que son el eje fundamental de cualquier emprendimiento privado, ¿no es cierto? Porque no tenés recursos de otro lado, y los padres son lo fundamental. Anduvimos por Santiago del Estero, Mendoza, San Luis, La Rioja, todo el norte, Santiago ya dije, y bueno, y obtuvimos muchos premios. De Santiago trajimos el premio mayor.
0: ¿Mira vos?
1: Sí, no, una linda trayectoria que lamentablemente a mí me agarró en la pandemia.
0: Mira.
1: Un grupo hermoso de niños. Uh-huh. Que pasaron, post pandemia, pasaron a ser adolescentes ya con otras inquietudes, el fútbol.
0: Y se desarmó el grupo.
1: Y se desarmó el grupo. Y ahora estamos remando, y tuve la suerte de encontrarlo acá al señor Adolfo Romero, que me abrió las puertas de la biblioteca.
0: Como a todos, ¿eh?
1: Sí.
0: A la radio también, sí. Adolfo, está acá, usémosla.
1: Bueno, y nosotros, creo, no sé, me desmienta él, cuidamos el espacio, lo hemos mejorado. Uh-huh. Hemos invertido en el espacio que es nuestro, es del barrio.
0: Claro.
1: Y fundamentalmente cobro una cuota mínima.
0: Bien.
1: Que pueda ir la gente y no... los colegas están cobrando y justificadamente, porque es un trabajo también.
0: Claro, ¿cierto? Que sí.
1: Yo estimo que estoy a la mitad de ellos. Ajá. Pero bueno, nadie me lo impuso. Es mi conciencia la que me dice de que...
0: ¿Y vos cuando...?
1: Ya por el hecho de que Adolfo me brindara ese espacio, entonces no...
0: Cuando Gloria López Díaz... ¿Ella te enseñó, ella te formó, ella fue tu profe?
1: Que dependía de Gloria López Díaz.
0: Que dependía de Gloria López Díaz.
1: Gloria López Díaz, bueno, no sé si vos tuviste mucho.
0: Después estuve con la señora de Jersisich, que enseñaba en la calle Maipú, claro, en un garage.
1: Sí, en un garage.
0: Y dependía de la academia de Gloria López Díaz.
1: Sí. Bueno, Gloria López Díaz fue... persona muy importante para estos lugares. Ella, digamos que abrió los ojos de lo que es lo académico.
0: Bien.
1: Lo criollo académico, digamos, con qué pie teníamos que salir, cómo se bailaba la samba, cómo, de acuerdo a una estructura que armó Antonio Bello allá en Buenos Aires, y que se creó la Escuela Nacional de Danza.
0: Mira.
1: Y ahí viene toda esa gente, y bueno, y Gloria López Díaz tenía una trayectoria, y fundamentalmente era muy imparcial, no se vendía con nadie. Uh-huh. Nosotros tuvimos exámenes y...
0: Si no sabías, no aprobabas.
1: Rubén Olmo, te digo que en paz descanse mi profe.
0: Sí.
1: Llegó a tener 300 alumnos.
0: Mira vos.
1: Y cuando rendíamos en el en el salón del tenis, acá en la fraternidad, y ella formaba la mesa y ella veía a todos, los corregía, tenía una visión
0: del ballet,
1: del
0: grupo de danza,
1: del grupo, tenía una visión, lo estaba mirando, digamos, a todos. Y bueno,
0: ¿y vos cuando estudiaste, vos pensaste que te ibas a dedicar a esto?
1: No, la verdad que no. La verdad que no.
0: ¿Y qué te hizo que te dedicaras, Domingo? ¿Por qué te dedicaste a esto? ¿Porque no tenés laburo o porque te gustó?
1: No, gracias a Dios siempre tuve trabajo.
0: Ajá.
1: Trabajé en el ferrocarril. Trabajé en una empresa de vinos, Suazo.
0: Es claro, Suazo,
1: sí. Y tuve la bendición después de ingresar al Banco Córdoba. Ajá. Así que, no, digamos que no lo necesitaba.
0: O sea que es una pasión.
1: Es una pasión. Porque yo tengo 73 años y mi señora me cuestiona, ¿cuándo vas a dejar esto?
0: ¿Te quiere correr la casa?
1: No, me cuestiona, no, ella ya lo asumió, que no me va, pero sí me cuestiona, a veces ya estás grande, pero bueno, para mí es una pasión.
0: Es que uno no sabe en qué momento empieza a ser grande, Domingo, sí, eso es lo que pasa.
1: La verdad.
0: Parece que les pasa a otro.
1: No, vos sabés que a mí me ayuda muchísimo, folclore me ayuda muchísimo a mantenerme activo.
0: Y a relacionarte con gente, todo eso, ¿no?
1: Exactamente.
0: ¿A dónde dabas clase? Ahora estás dando en la biblioteca, contanos del barrio. ¿Dónde empezaste a dar clase?
1: En el ruidito de la banda.
0: Ahí.
1: En el saloncito de
0: en el 80.
1: La secretaría.
0: En el 80, claro, es grande la secretaría, sí.
1: Sí. Y era un puñadito, como te dije, de chico.
0: Uh-huh.
1: Y luego me vine a Doña Piedad, Larcher.
0: Larcher, claro, ahí. También tiene un salón re grande. Sí. Sobre la calle Avellaneda.
1: Exacto. Uh-huh. Y luego ya empecé, ya me fui para el centro.
0: Uh-huh.
1: Fui el Club de Abuelos, en el pasaje a España, cuando estaba don Rodolfo Piñero de dirigente ahí en la Sociedad Española. Y bien. Paso, me abrió las puertas también, como acá, como el amigo Romero
0: del pasaje a España.
1: Ese grupo es muy, digamos,
0: activo.
1: Pero muy cerrado a ciertas actividades. ¿Entendés?
0: Ah, mira.
1: Y como nosotros éramos ruidosos porque zapateamos. Así que, pero vean, no. Lo que pasa es que creo que es un ida y vuelta esto, ¿no? Si vos actúas bien y te portás bien, creo que del otro lado.
0: Sos bien atendido en todos lados.
1: En todos lados. Así que, gracias a Dios. Luego me vine acá a un salón muy lindo, muy grande. En la calle Gerard Roca, pero lamentablemente a veces tenés que ser solidario con la gente y hay mucha gente que no tenía recursos y yo decía, no importa, ustedes vengan, no, y los chicos hasta el día de hoy, ya uno se está por recibir.
0: Mira.
1: Ya tengo contadores, tengo médicos,
0: formó gente,
1: abogados, sí, y cuando me ven, hola, profe, ¿cómo le va? O sea que eso es impagable, esas cosas son impagables. Bueno, y te decía, el salón ese se nos fue muy arriba el costo.
0: Claro, tuviste que ir.
1: Y justo fue en febrero, y en marzo fue lo de la pandemia.
0: Y ahí se cortó todo.
1: Y ahí estuvimos parados, y ahora es un volver a empezar. Estoy formando un grupito de niños.
0: Ajá.
1: Y sí, los adolescentes teníamos, pero eran muy muy viajeros, iban y venían. Los chicos adolescentes hoy en día adolecen casualmente de eso, de responsabilidades,
0: no las quieren, del horario.
1: Sí, no, y nosotros en eso somos
0: bastante.
1: Yo soy de la vieja escuela.
0: El horario, se comienza la clase a tal hora.
1: Yo te respeto a vos respetame a mí. Si yo vengo a las 10, ¿por qué vos venís a las 10 y media?
0: Uh-huh.
1: Y aparte que fue uno de los artífices de que Tierra Gaucha anduviera bien, en la responsabilidad y el respeto de todos. Y bueno, y ahí estamos, luchando. Tengo un grupo de adultos que son una maravilla.
0: Ah, mira qué bueno.
1: Es increíble.
0: También en la biblioteca.
1: En la biblioteca, a la noche. Uh-huh. A los niñitos los tengo tarde, noche, digamos.
0: Y a los adultos 19, más tarde.
1: Y a los adultos más tarde. Así que ahí me tienen ocupado los viejos.
0: Les cuento todo, estamos con Domingo Loyola. 30 años cumple la Academia Tierra Gaucha.
1: No, 47. 30 años va a ser el encuentro. Ya vamos a hablar del encuentro de danza. Que hacemos un encuentro, no sé si sabéis que hacemos un encuentro de danzas acá en Cruz del Eje.
0: Ajá.
1: Y viene la academia de todos lados.
0: Epa.
1: En los tiempos, sí, en los tiempos de buenas bonanzas, digamos, perdón por la reiteración.
0: De vacas gordas.
1: De vacas gordas.
0: Ahí vamos.
1: Venía la academia de Santiago del Estero, de Catamarca.
0: Ah, mira qué
1: sí,
0: bueno.
1: Sí, sí.
0: O sea que las academias, las otras que invitaban, estaban bien y ustedes estaban bien para invitar gente también.
1: También. Y lo hacíamos acá en los espacios de la
0: público,
1: municipalidad.
0: Sí, nuestros espacios comunes.
1: En el poli, mayormente.
0: Ah, mira.
1: Bueno, después que no se pudo hacer en el poli, porque somos muy inquietos, nosotros muy inquietos. No pudimos hacer en el poli, nos fuimos a... una vez lo hicimos en el pasaje de España arriba, que es hermoso,
0: sí, salón ese, sí,
1: pero claro, perdón por lo que voy a decir, ¿no? Pero los gallegos, cuando vieron tanta gente, no, tanta gente, no, porque esto tiene capacidad para 300 personas, y venía mucha gente, y te hablo de 500, 600 personas.
0: Oh.
1: Y bueno, después lo hicimos en Glow, los últimos años lo hicimos. ¿Mira? En Glow.
0: Sí, me acuerdo por un día la samba, puede ser. Que se haya hecho ahí, en Glow, para el aniversario de la samba de Vargas, creo.
1: No, pero eso lo hizo otra academia.
0: Ah, otra academia.
1: En homenaje a la samba.
0: En homenaje a la samba.
1: Nosotros lo hacemos en junio.
0: ¿El mes que viene?
1: En junio. O el primer sábado de junio, o el segundo sábado de junio. Según como venga el.
0: ¿Y vos pensás que se va a hacer este junio?
1: Ya estamos en marcha.
0: Está agrandado.
1: Lo vamos a hacer. Ya está todo organizado. Lo vamos a hacer en Olayón, si Dios quiere.
0: En Olayón.
1: En Olayón.
0: Si Dios quiere. El primer sábado, no el segundo.
1: El primero, el 6.
0: El 6 de junio. Ah, mira. Justo el 6 hay una feria de agricultores, horticultores de San Marcos Sierra. Se hace en el río de San Marcos.
1: Ajá.
0: El 6 también, pero es a la mañana eso. Así que pueden ir a la feria a la mañana y durante el día.
1: A las 12 comienza
0: el día. A las 12 comienza el encuentro. El encuentro de academias.
1: Nuestro encuentro se llama Encuentro de Danzas del Noroeste Cordobés.
0: Bien.
1: Obviamente.
0: ¿Y esperas mucha gente? ¿Esperan, perdón, mucha gente?
1: Sí, gracias a Dios. Anoche tuvimos reunión.
0: Ajá.
1: Y por eso no, me habló el amigo y no lo pude atender porque estábamos reunidos.
0: Están peleándose ahí.
1: Sí. Y eso es lo bueno, que cada uno aporta su idea y bueno, y después sacamos lo mejor de lo que se ha hablado y ya está todo armado prácticamente, gracias a Dios. Y tengo confirmado como 12 academias.
0: Mira.
1: Todas de aquí de la zona, de Villa Dolores, de Mina Clavero. De esa gente sabía venir, todos los años venía y traía muchísima gente. Así que, no, sí.
0: Así que el sábado 6 en Olayón.
1: El horario es 12 del mediodía.
0: 12 del mediodía.
1: Sí.
0: ¿Se cobra entrada para colaborar?
1: Sí, se cobra.
0: Sí, se cobra entrada
1: para colaborar. Lamentablemente tenemos que cobrar.
0: Y sí, y Olayón también tiene que vivir, así que.
1: Es muy costoso. Olayón es una gestión que hizo la municipalidad.
0: Ah,
1: se arreglan entre ellos.
0: Bien, o sea que al encuentro no le sale nada, pero la gente digamos que viene de lejos, también tiene que pagar boletes, esa cosa.
1: Sí, es en el día, así que nosotros cobramos una inscripción para los bailarines.
0: Bien.
1: Y cobramos entrada.
0: Bien.
1: Y te voy a fundamentar por qué.
0: ¿Por qué?
1: Y porque los jurados cobran entre los dos casi 800.000 pesos para venir. Son dos jurados.
0: Dos jurados.
1: Que traemos de afuera para evitar cualquier...
0: Toda la...
1: Claro.
0: Bien.
1: Evitar... todo tipo de...
0: Ah, es una competencia.
1: Es una competencia. Un encuentro competitivo.
0: Claro.
1: Y también viene la Academia Fuera de Competencia, que
0: también
1: participa. Y participan y muestran sus trabajos. No, es una comunión muy linda.
0: Describinos cómo es la competencia. ¿Hay malambeadores?
1: Claro,
0: en
1: la competencia
0: alguna
1: tiene,
0: danza.
1: Son parejas de danza.
0: Bien.
1: Infantil. Mayor y adultos.
0: Bien.
1: el conjunto de danza igual, uh-huh. y después tenemos...
0: Entonces, los rubros, esas caso categorías,
1: claro,
0: se compite.
1: Se compite, exacto.
0: ¿Y hay premios?
1: Sí, y los premios nos salieron 1.300.000 pesos.
0: ¡Apa!
1: Ya, no, no. Los premios muy lindos que tengo la suerte de decir,
0: ajá,
1: que generé trabajo para, generamos trabajo para Cruz del Eje, porque lo hace una Cruz del Eje.
0: Ah, mira qué
1: trofeos.
0: Bien. Es vestimenta, es indumentaria.
1: No, los trofeos.
0: Los trofeos, propiamente dicho. Ah, mira qué bueno. Los trofeos,
1: sí. Sí, es una figura de una pareja bailando muy estilizada.
0: Después le vamos a sacar una foto y la vamos a mandar al Facebook de la radio, claro, a la página de radio.
1: Que me gustó muy mucho a mí. Ajá. La señora es la esposa de un colega suyo.
0: Ah, un colega mío.
1: Sí, la señora Liliana Abayay de Maidán. Es profesora de artes plásticas.
0: Mira, qué bueno.
1: Y ella nos diseñó el trofeo y a mí me encantó y lo hicimos aquí.
0: ¿Es la señora de Luis Maidana?
1: De Luis Maidán, exactamente.
0: Qué bueno.
1: Sí.
0: Qué
1: y
0: bueno.
1: Es de acá de la banda ella, sus ancestros han sido de la banda.
0: Así que... sí, alguien pasó por la banda.
1: Sí, todo está relacionado.
0: Qué entusiasmo, Domingo, sí. Qué lindo lo que nos estás contando. Yo te digo la verdad, no sabía nada. No estaba ni enterado de semejante encuentro
1: de gente,
0: y competencia, realmente.
1: Claro, el común de la gente en Cruz del Eje, en este aspecto, es como a lo mejor yo en otros aspectos, en el automovilístico, por ejemplo, no me interiorizo.
0: No, pero, está bien, pero nosotros, estas cosas que pasan, sí, en el barrio, sí, no te ocupa ni mucho. Así
1: y
0: que...
1: te digo, y lo digo con mucho orgullo, porque, bueno... ¿Qué voy a hablar si ustedes saben más que yo de mantener y poner el hombro a cosas, ¿no es cierto?
0: Sí.
1: En el noroeste, y creo que en casi todo, Capilla, todo eso, uh-huh, toda la parte de aquella, nosotros somos líderes porque nadie ha cumplido 30 años en un encuentro.
0: Eso, bueno, eso me parece maravilloso, ¿no? Realmente... 30 años de un encuentro de danza a pulmón, pechando, ¿viste?
1: Sí.
0: Es impresionante.
1: Sí.
0: Segundo, esta cuestión de la cultura, de la música, pero en la danza folclórica.
1: Sí.
0: No estamos hablando de otra danza,
1: no,
0: ni la española, ni la árabe, ni la danza clásica. Estamos hablando de folclore. Y eso ya nos acerca mucho a toda la población.
1: Sí.
0: Yo, Domingo, realmente lo primero que me hace es decir, che, loco, gracias, ¿no?
1: No.
0: Por cargarte todo el hombro. Segundo, gracias por compartirlo con esta humilde radio comunitaria de acá, barrial, digamos, que nos encanta. Y te cuento que este programa está saliendo ahora por Capilla del Monte, una radio de muchas voces. En San Carlos Minas sale esta tarde y el lunes a la tarde. En Cerrezuela sale ahora, después del mediodía. Y en Denfunes está saliendo ahora también.
1: Ah, mira qué bueno. Qué
0: así
1: bueno.
0: Que sábelo que está,
1: sí,
0: saliendo por ahí.
1: Si me permitiste, quería acotar que hay varias comunas que nos...
0: ¿Los apoyan?
1: Sí, los apoyan.
0: ¿Querés nombrarlas?
1: Y municipio, ¿eh?
0: ¿Querés nombrarlas?
1: Bueno, sí, o se si resuelve, por ejemplo, que sale el programa este. El legislador Fernando Luna también,
0: mm,
1: nos ayuda mucho. Y fundamentalmente, ¿sabe qué es lo más importante? El dinero es importante, porque son muchos los gastos. Lo importante es que están, vienen, se quedan.
0: Mira.
1: Cuando hacemos el acto central a las 18, paramos todo y hacemos el acto de central, protocolar, se canta el himno, todo eso. Y ellos están. Y eso es lo importante. O sea que no es la mera ayuda únicamente, sino que están presentes y eso es muy lindo. A veces le digo a Ricardo Martín, le digo, Gracias por tomarte la molestia de venir desde Cerrezuela.
0: Ajá.
1: Y estar un rato, comparte con nosotros, toman unos mates y después se van. Eso,
0: eso es lo que vos haces,
1: claro,
0: valoras.
1: Ya sale fuera de lo protocolar. Yo creo que ya estamos a un nivel de amistad.
0: Muy alto.
1: Sí, con esa gente que se ha portado muy bien siempre con nosotros.
0: Qué bueno. Domingo Loyola está con nosotros, 30 años del encuentro y torneo competencia de Academia de Danza se va a llevar adelante en el Club Olayón el sábado 6 a partir de las 12 del mediodía y a las 18 es el acto central, bueno, con competencia de algunas academias y también con participación de otras academias que no compiten en todas las categorías. Una maravilla. Realmente, gracias Adolfo por traerlo domingo y bueno, gracias por estar acá. Nosotros estamos cumpliendo 10 años el lunes y bueno, nos encantó que vinieras y que pudieras venir y invitarnos a esto. Bueno, vamos a seguir promocionando para que la gente vaya al Club Olayón, no solamente los que dancen folclore, sino los que quieran ver este encuentro que es realmente muy colorido y muy nuestro, ¿no? En música. Sí, qué maravilla.
1: Y bueno, y eso, y los chicos, obviamente los padres, pero los chicos que bailan, los padres digo por el apoyo, y los chicos que bailan, que es emocionante. Yo, gracias a Dios, tengo esa condición de que no soy mezquino, digamos. Me gusta la participación de todas las academias de Cruz del Eje.
0: Bien.
1: Porque una vez una señora me dijo, mi hijo, el sol sale para todos. No, usted no se haga problemas si los otros tienen más o menos. Nosotros tuvimos nuestro tiempo, ya estamos grandes. Yo, si vos me preguntás, me conformo, pero mil veces con lo que tengo, ya tranquilito, ya hice lo mío, ya... Y me queda el encuentro que no sé si estamos planteando casualmente con mi esposa. Uh-huh. Porque eso lo planteé con mi esposa.
0: Con la primera que cayó el arco, sí, está muy bien.
1: De seguir en esto, pero... Uh-huh. Pero yo me siento un bendecido, como te digo. Y me siento joven, a pesar de que mi cuerpo y mi rostro no lo digan.
0: ¿No lo digan?
1: Espiritualmente me siento joven porque... Y mucho de eso es por el estímulo de venir a la clase, que los niños, oh, la profe que te abraza, que te besa. Es hermoso, la verdad que...
0: Bueno, vamos a tratar de meter una cobertura en el encuentro de danza. Vamos a ir a acompañarlos ahí. Dale. Vamos a grabar los otros profes, los otros alumnos, los que vienen de otro lado, para que quede un registro bueno para ustedes. Che, muchas gracias.
1: ¿Te puedo pedir algo?
0: Sí.
1: Que me despidas con los hermanos Ávalos.
0: Bien.
1: Agitando pañuelo.
0: Agitando pañuelo de los hermanos, por los hermanos Ávalo. ¿Puede ser? ¿El operador? Él se llama Manuel Cipriani, un tipo muy odioso. ¿Sí? Muy odioso. Él en realidad es un viejo en ese cuerpo. Y bueno, así escucha tango, folclore viejo, le gusta mucho los hermanos Matar y bueno, ahí van los Visconti. Así bueno, que ese es Manuel Cipriani, nuestro operador.
1: El gusto ha sido nuestro
0: y bueno, espero que
1: gracias
0: venga.
1: Gracias a Adolfo también que...
0: No, Adolfo le hizo toda. Adolfo tiró el córner y fue cabeza. Sí, muchas gracias. Como hacía Paturuzú. ¿Te acuerdas, Adolfo, de Paturuzú? Sí. Muchas gracias,
1: che. Buenos días,
0: Buenos días para vos, Domingo. Mucha suerte en eso. Y bueno, el sábado que viene vamos a andar por allá.
1: Con mucho gusto.
0: Dale, que andes lindo.
1: Gracias.

0: Les dije, Peperina en Llamas se llama el grupo. Les dije que era la Ariel López, que era integrante, director y mandamás de un coro muy bueno que tuvimos que se llama Les Chañares. Les dije que Arilón, no les dije que jugaba al fútbol. Y bueno, que es profe de música y es amigo de la radio y amigo nuestro. Y por eso lo tomo entrevistando, porque viene Cruz del Eje. Contanos, Ariel, ¿cómo te va Peperina en Llamas en Cruz del Eje?
1: Hola, Mubi, ¿cómo anda la gente del norte? Un gran abrazo a toda la gente que está escuchando, a vos, Mubi, a todo el equipo. Estamos acá, la mañana fresca en Capilla.
0: Separate un poquito tu micrófono del celular. Sale saturadísimo, a ver.
1: A ver ahí.
0: Ahí sale mejor, sí, ahí sale mejor.
1: Bueno, ahí está, solucionado lo
0: Solucionado lo técnico, dale.
1: Bueno, le contamos a toda la gente que esta noche nos vamos a estar presentando en este lugar que se llama Like Beer Club, con la banda entera de Peperina en Llamas.
0: Contanos los integrantes, dale.
1: Los integrantes son el Seba Cantoni, que es el compositor y la voz principal. Después sigue el Bernabé McDougall, que toca el saxo. Luca Languasco toca la batería. El Silas toca el bajo. Y tenemos en teclado y acordeón al Lucas López, que no es pariente mío, pero toca muy lindo. Pero bueno, Peperina en Llamas, para quienes no nos conocen, es música serrana, le podríamos decir, es una mezcla de cumbia, cuarteto, rock, reggae, como que vamos por todos los géneros.
0: No le hacen asco a nada, digamos.
1: No le hacen asco a nada y es bien divertido, y es fiestero, así que bueno.
0: Vamos a bailar.
1: Compartir una noche de cálida ahí.
0: Qué bueno.
1: Mucho tiempo que no va Peperina en Llamas por aquellos lados, así que bueno, hay gente que ya nos ha escuchado, que nos conoce, que ha tocado con nosotros, el Piri, que capaz que esta noche se va a llegar con la Guira.
0: Ah, qué bueno. Che, ¿a qué hora se juntan? ¿A qué hora van a estar? Tendrías que ir a ver a Peperina en Llamas en Cruz del Eje, ¿a qué hora irías?
1: Y iría a las 11:12, que empieza el show, y bueno, de ahí hasta que las velas no ardan.
0: Muy bien, muy bien. Bueno, Peperina en Llamas.

0: en Light Beer Club, en Cruz del Eje, en la calle Alem, creo que es, ¿no?
1: La verdad que no
0: sé. Que creo, frente a la terminal, ¿no queda?
1: Sí, cerca de la terminal creo que.
0: Claro, frente, cruzando la vía, ahí queda Light Beer, sí. Ahí en esa zona, y a partir de las 12 de la noche, ahí está Peperina en Llama, esta banda que hace una cosa muy agradable de bailar, de escuchar y también de compartir. Sería esa la invitación de Peperín en Llamas para ir a verlos en Light Beer Club esta noche acá en Cruz del Eje. Estamos con Arielón, un amigo de la ferroviaria, y bueno, le deseamos mucha suerte en ese partido de fútbol que están ahí entrenando, que el buffet, que esas cosas. No se vaya a golpear, que tiene que tocar música usted, por favor.
1: No, siempre cuidando el cuerpo.
0: Sí. Bueno, que ande muy bien, le deseamos que ande muy lindo, que un abrazo desde acá, que tratamos que sea cálido, pero está frío, Chaca, está frío.
1: Sí, pero no puedo decir a la calidez mumi, así que te agradezco un montón, te mando un gran abrazo también.
0: Ajá.
1: Y bueno, un saludo a toda la gente de allá.
0: Dale, viejo, un abrazo para vos, que ande muy lindo.
1: Abrazo, gracias.
0: Ahí pasaba el Arielón, integrante de Peperín en Llama y también músico y amigo de la radio ferroviaria. Que bueno, nos dejó esta invitación para ir a ver este grupo que hace reggae, hace cumbia, hace cosas para bailar ahí en Light Beer Club, en la calle Alem, que vienen de visita a Cruz del Eje. Estamos como yéndonos, vamos al guito de música, Manu, y nos estamos retirando de la cancha.

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0: te va? Dijo el murguista a la muchacha, que lo cortó con su mirada indiferente. Le dijo, bien, y lo dejó como si nada. 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

Hola, una radio muchas voces, les saluda Mauricio Pereira, cantautor cordobés de Villa Dolores, nacido en Tres La Sierra, radicado ya en Córdoba Capital hace varios años. Les voy a dejar para compartir ahí mi música, espero que les guste, les mando un abrazo enorme y el agradecimiento de siempre por esta labor tan generosa de difusión y acompañamiento que nos hacen a los artistas. Les mando un fuerte, fuerte abrazo.

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0: Hierba Cana es un grupo que indaga en
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0: repertorio
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0: de la
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0: Música de diferentes etnias de nuestro país, Latinoamérica y África, con canciones tradicionales, anónimas o de compositores que rescatan la esencia de la producción musical de estas culturas y las vuelcan en sus propias obras. Para su trabajo interpretativo, Hierba Cana, este particular trío femenino de música, indaga en culturas olvidadas, tratando de recrearlas con un carácter propio, permitiendo un lazo de encuentro entre el pasado y el presente. Les traigo para compartir el Tungele de Hierba Cana.

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8: La Cruza es un grupo de folclore que comenzó haciendo música
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8: La Cruza es una banda que nació y creció en familia, entre hermanos y sobrinos, siempre con las puertas abiertas, siempre acompañando los movimientos sociales de Córdoba. Les compartimos una canción de su autoría llamada Paren.

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Hola, ¿cómo va? ¿Qué tal? Lindo sábado, ¿eh? Sí, ya sé, un poco fresquito, pero nosotros no le tenemos miedo al frío. La música nos hace entrar en calor. Y algo calentito que tomamos también, ¿para qué? Lo voy a negar. Bienvenidos para los nuevos. Me presento. Soy Laura Bergerio, los sábados de 17 a 19 horas. Estoy aquí en la 98.1, una radio muchas voces con una canción, por favor. Sí, adivinaste. Qué suspicaz que sos. Traigo canciones en este programa. Bueno, me encantaría que te comunicaras conmigo, podés hacerlo. Con un WhatsApp al 3548, anotá, 3548-574279, anotaste 574279. Me encontrás en Facebook y en Instagram, con mi nombre y mi apellido, así de sencita viene la cosa. Laura Bergerio, con B corta, Bergerio. 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Sí, tenemos especial hoy. Tenemos un especial. Siempre hay algún ansioso por ahí, ¿eh? ¿Se acuerdan el sábado pasado, los que estuvieron escuchando, que en un momento puse una canción de Totó la Momposina, que yo la adoro, Totó la Momposina, siempre la traigo, y conté que García Márquez la llevó cuando fue a recibir su premio Nobel, la llevó a Suecia, y ella fue toda engalanada con ropa típica de Colombia, y dije que los suecos deben haber quedado así como flasheados, ¿no? Porque ellos son como más discretitos. En realidad dije desteñidos, no dije discretitos. Bueno, y el domingo se murió. Tenía 85 años. Murió un ataque al corazón. Y dije, nunca le hice un especial a mi querida Totó la Momposina. Así que hoy vamos a hacerle el especial a Totó la Momposina. Con todo mi cariño, porque adoro esta mujer que hace una música especial del Caribe colombiano, ¿eh? Es la cumbia que habitualmente estamos habituados a escuchar. Es otro tipo de ritmo que pertenece también al folclore colombiano. Así que hoy vamos a tenerla a ella. Hola Lola, acá estoy en la radio, Lola querida. Y en un rato tengo un temita con el canca que ya te lo dedico ahora. Cuando esté el temita del canca, es para vos. 4 minutos pasados de las 17, arrancamos con el loquillo de Iggy Pop. I'm a real wild one. Wild one. Y sí, está chifladito, ¿qué querés que te diga? Pero me encanta igual. Y de paso entramos en calor. Qué otoño invernal que estamos teniendo, ¿eh? Te digo que no me está gustando nada el otoño, que yo amaba el otoño. Ahí vamos.

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A ver qué me dice por acá Analía. ¿Cómo estás, Analía? No, invierno otoñal, me dice. Sí, acá... A mí que me gusta tanto el otoño, tenemos temperaturas de invierno. Dice, hoy hay solcito. Ella vive en Buenos Aires. Hoy hay solcito y no me puedo quejar. Hello. Saluditos. Ah, mira vos, qué lindo, me gusta. Saluditos a mi hermano Marcelo que se fue al recital de los fundamentalistas y no llevó campera. No traigas pestes, trae alfajores, dice. Estoy de acuerdo con vos, che, que no lleve pestes, sí alfajores, hay que abrigarse. Hace mucho frío, a mí me gusta mucho el otoño. En las sierras, para mi gusto y el de mucha gente, la estación del otoño es hermosa porque el clima no es ni frío ni caluroso y además comienza a vestirse todo el paisaje con unas gamas de ocres, amarillos, rojizos. Así son los árboles que nos rodean. Pero este otoño, che, este otoño frío, muy frío. La banda Fanfare Chocarlia y los colombianos Puerto Candelaria hicieron una muy buena versión de Fiesta de Negritos. Mira, si no te movés con esto, es porque te congelaste.

Y sí, ellos son una fiesta. Son una fiesta cuando hacen música. Bueno, un beso para Mechi, para Aye Ladru de Cosquín. ¿Cómo estás? Te estoy viendo. Tenés un programa de astrología. En internet te vi, en Facebook. Me encanta. No sabía que sabías de astrología. Te mando un beso. Hilde, querida, beso para vos también. Silvio, gracias. Dieguito Ugalde, ¿cómo andamos? Irma, asistencia perfecta. Y Marianita Fassi, divina, la hija de Irma. Los mejores pastelitos y churros del condado los hace Marianita.

16 minutos pasados de las 17, yo aquí con esta música que me moví todo. Y porque te hace mover, yo lo traigo a propósito, ¿viste? Más un tecito que me traje. No, no, alguno me está diciendo, un mate, no, pero para mí, yo me opero técnicamente el programa. Ya tengo que lidiar con dos computadoras, una consola, un teclado, un teléfono, y no me puedo estar cebando mate. Entonces me traigo un té. ¿Vamos con un clásico? Sí, adivinaste. Son los Creedence. Oh, Susie Q. Temazo. Esto era música.

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Bueno, mi querida Lola, te dije que tenía una canción con el Canca y que te la dedico, por supuesto. Esta canción que la tengo cantada por el Canca, el solito, que se llama Por tu olor, la canción que me gusta mucho, esta versión que voy a poner ahora la canta con Jorge Drexler. Y demora en arrancar. Están pensando, ¿cantamos esta canción o no cantamos esta canción? Chicos, no me hagan quedar mal, te los pido por favor. Ahí está, ahí arranca.

0: demasiado adelante, la verdad. Me iba a comer sola.
1: Gracias.
2: Bueno, ya 27 minutos pasados de las 17, estoy casi en el horario para arrancar con mi especial dedicado a la querida Totora Momposina, que ya nos ve desde otro plano. Pero, ¿sabés qué? Antes vamos a escuchar otra canción y después arrancamos con el especial. Be With Her, Use Me.

Me encanta, Bill Withers, me encanta esta canción. Use Me, ahora sí estamos preparadísimos para arrancar con el especial de hoy, dedicado a Totó la Momposina, la que nunca le hice un especial, nunca. El sábado pasado hablando de ella y el domingo partió para otro plano, la divina. Bueno, 85 años tenía. Sonia Basanta Vides, ese era su nombre. Nació en Bolívar, Colombia, el 1 de agosto de 1940 y falleció en Guanajuato, México, el 17 de mayo del 2026, el domingo pasado. Más conocida como Totó la Momposina, cantante colombiana de música folclórica tradicional de la región del Caribe de Colombia, reconocida por la difusión internacional de ritmos como la cumbia, el bullerengue, el mapalé. Su obra se caracterizó por la exploración de las tradiciones musicales afrocolombianas e indígenas y también por un papel fundamental que ella tuvo en la internacionalización del folclore colombiano durante el siglo XX y el XXI. La música de Sonia Basanta Vides, conocida como Totó la Momposina, combina elementos africanos, indígenas y españoles, resultado del proceso histórico del sincretismo cultural ocurrido durante la colonización española en América. Algo parecido pasó con los cubanos, en cuestión de música. Desde esta fusión surgieron diversos ritmos tradicionales del Caribe colombiano, entre los que se destacan la gaita colombiana, la cumbia, el porró, la chalupa, el sexteto y el mapalé. Bueno, vamos con el primero de los temas que elegí. Y este tema que elegí para ponerlo al principio es una canción que grabó en colaboración en un video de Lila Downs, la mexicana, y canta mita y mita la canción, una parte de ella y una parte de nuestra querida Totó la Momposina, y la canción se llama Zapata se queda.

Bueno, en colaboración con este video divino, el video de Lila Downs, cantaba Totó la Momposina, Zapata se queda, muy mexicano, por cierto. Bueno, estamos haciendo un especial dedicado a Totó la Momposina. En su álbum Carmelina del año 1990, la artista señaló que su música puede entenderse como resultado de un proyecto musical iniciado tal vez hace más, escuchen esto, de 500 años. Ella perteneció a la cuarta generación de una familia dedicada a la música tradicional del Caribe colombiano. Su familia se trasladó a Colombia desde finales de la década de 1940. Desde niña aprendió a cantar y bailar, influenciada por su entorno familiar. Su papá, Daniel Basanta, era percusionista. Su madre, Livia Vides de Basanta, cantante y bailarina. Claro, cómo la Totó no va a ser como era. Por favor, es divina. En 1964, junto a sus padres y hermanos, conformó su primer grupo musical. Ella estudió en el Conservatorio de la Universidad Nacional de Colombia y realizó giras internacionales que la llevaron a consolidar su proyección artística. En 1982, acompañó a Gabriel García Márquez a la ceremonia de entrega del Premio Nobel de Literatura en Estocolmo, Suecia. Y acá no dice, pero lo conté yo la vez pasada, el sábado pasado, que ella fue toda floreada, llena de volados, con flores en la cabeza. Les debe haber agarrado un espasmo emocional a los suecos. Vamos con los sabores del porro. Me encanta esta canción. Este ritmo se llama Porro.

0: Hola Inés. Inés me dice, música que te mueve. Sí, sí, es la idea. Es la idea. Me encanta que nos mueva el cuerpo y que nos mueva el alma también. Y esta música te toca el alma. En 2002 fue nominada a Premio Grammy Latino en la categoría Mejor Álbum Tropical Tradicional por Gaitas y Tambores. En 2010 participó en la celebración del Bicentenario de Argentina en Buenos Aires junto a diversos artistas latinoamericanos. A lo largo de su carrera realizó colaboraciones con artistas como Calle 13, Lila Downs, Celso Piña, Mónica Giraldo, Alfonso Espriella, Jorge Celedón y otros. En 2006 recibió en Sevilla el premio Womex Award, uno de los reconocimientos más importantes de la música del mundo. En 2011, el Ministerio de Cultura de Colombia le otorgó el Premio Nacional Vida y Obra. En el 2015, la Academia Latina de la Grabación le concedió el Premio a la Excelencia Musical y en 2017 fue distinguida por la Universidad Pedagógica Nacional con el título de Doctora Honoris Causa en Educación. El 20 de septiembre del 2022 anuncia su retiro de los escenarios. Vamos a escuchar una canción bellísima, que hay muchas versiones, pero bueno, viste cómo es. La Momposina la hace especial. El Pescador.
1: Comienzo yo.

0: Bueno, vamos con la última parte de este especial dedicado a Totó la Momposina.
1: Va subiendo la corriente.
0: El legado de ella, de Totó la Momposina, nombre artístico de Sonia Basantavides, se encuentra estrechamente vinculado a la preservación, difusión y proyección internacional de la música tradicional del Caribe colombiano. Su obra contribuyó de manera significativa a la visibilización de ritmos afrocolombianos e indígenas como la cumbia, el mapalé, el porró, la gaita colombiana, consolidándolos como expresiones representativas de la identidad cultural de Colombia. A lo largo de su carrera fue reconocida como una de las principales exponentes del folclore colombiano. El 19 de mayo de 2026 se confirmó públicamente el fallecimiento de la cantante en Celaya, Guanajuato, México. De acuerdo con la información difundida por su entorno cercano y por medios de comunicación, Totó la Momposina habría fallecido el 17 de mayo de 2026 a causa de complicaciones derivadas de una afección cardíaca. La artista habría estado acompañada por sus familiares en el momento de su muerte. Su fallecimiento fue anunciado oficialmente 2 días después, generando reacciones en el ámbito cultural colombiano e internacional debido a su amplia trayectoria como referente del folclore del Caribe colombiano. Bueno, mi querida Totó la Momposina, en este programa te vamos a seguir escuchando siempre. La última canción no podía ser otra que Yo me llamo Cumbia.

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Sí, ya la música nos está indicando que arrancamos la segunda hora de programa. WhatsApp para que te comuniques conmigo, 3548574279. En redes, Facebook e Instagram, me encontrás con mi nombre y mi apellido, Laura Bergerio. Bergerio con mi corta. 3 minutos pasados de las 18 horas. ¿Querés saber qué película están dando en el Cine Teatro Enrique Muño? Para eso estoy aquí. Y para otras cosas, no solamente para la película. Bueno, hasta el lunes 25 de mayo, claro, estamos en feriado largo. Como siempre digo, la cartelera del Cine Muño comienza un jueves y se extiende hasta el lunes siguiente. A veces, si la película lo amerita, la proyectan 2 semanas seguidas. Bueno, en este caso comenzó el pasado jueves 22 y hasta el 25 se está proyectando Star Wars, The Mandalorian and Grogu. Bueno, si te gusta Star Wars, sabes que esta es la continuación, la saga, The Mandalorian and Grogu. Calificada solo apta para mayores de 13 años. Desde hoy sábado y hasta el lunes está doblada al español. El costo de la entrada, 7.000 pesos. Y el lunes continúa esta gran promo, 2x1. Está bueno, ¿eh? Y algo más que quería comentarte, a ver si lo tengo. Ah, claro. 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Está en nuestra Plaza San Martín. Se abrió el viernes y hasta el lunes los puestos estarán activísimos con cosas muy lindas de 16 a 22 horas. Abierto por el fin de semana largo desde el 22 al 25 de 16 a 22 horas. Willie Nelson, que en estos días cumple años, con Sherry Crown, hicieron una versión muy linda de el tema Crazy. Y el Willie Nelson, no sé, pero 80 y pico. Y 80 y pico. Y sigue cantando como los dioses.

Qué lindo recuerdo, Lau. Dice la música de las pelis que veían mis papás. Bueno, yo sabía que había cumplido muchos años. Pensé que menos. Pero Willie Nelson el pasado 29 de abril cumplió 93 años. Claro, canta con Sheryl Crow, que puede ser su nieta. Es una chica grande ya y debe estar pisando los 50. Pero él sigue cantando. Es una locura, es una locura. A mí me gusta mucho cómo canta Willie Nelson. 93 añitos cumplió el pasado 29 de abril. Ay, ay, ay. Ya no se hace más así, ¿eh? 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Hace mucho que no traigo una canción en la voz de Ciro, y esta canción me gusta mucho, tanto que se llama Me Gusta.

Me encanta, me gusta, cantaba Ciro, 15 minutos pasados de las 18 horas. Estamos en la 98.1, una radio de muchas voces, haciendo desde las 17 hasta las 19. Una canción, por favor. Pero sí, claro, muchas más que una. Te quiero contar, perdón, ¿cuáles son las actividades propuestas es la palabra, por la Municipalidad de Capilla del Monte, actividades deportivas que me parecen interesantes, gratuitas? Estas son gratuitas, ¿eh? Hay caminatas matutinas los días miércoles y viernes a las 9 horas, el punto de encuentro, las escalinatas de turismo. Taekwondo, clases para todas las edades a partir de los 7 años. Entrenamientos lunes y miércoles de 19 a 20 horas en el Salón Carducci, atrás de turismo. Escuela Municipal de Hockey, categoría infantiles 6 a 12 años, juveniles 13 a 17 años, los sábados de 11:30 a 13 horas en el predio El Tala. Fútbol femenino, martes y jueves, 19 horas, el predio El Tala. Para inscripciones o más información, te podés acercar a la oficina de turismo en la estación de ferrocarril o por teléfono al 3548-614515. Me parecen muy lindas estas propuestas para todos y todas edades y son gratuitas. Esta canción tiene muchos, muchos, muchos años. Bueno, el grupo, por cierto, ya no existe y me gusta mucho. La traigo a mis programas desde hace un par de décadas atrás. Fleetwood Mac, Black Magic Woman. Y esto no pasa de moda, ¿viste?

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Esta canción me gusta mucho, la cantan juntos Pablo Milanés y Julieta Venegas. La canción se llama Puntos Suspensivos.

Me encanta la letra de puntos suspensivos. Pablo Milanés y Julieta Venegas. 26 minutos pasados de las 18, vamos desandando camino. La Municipalidad de Capilla del Monte, junto al IPEM 279, maestro Luciano Bucar, tiene el agrado de invitar a la población de Capilla del Monte a participar del acto oficial en conmemoración del Día de la Revolución de Mayo. El mismo se llevará a cabo el día lunes 25 de mayo a las 11 horas en Plaza San Martín. Se solicita a los asistentes concurrir con bandera de ceremonia y esperamos contar con su distinguida presencia. Nos dicen juntos, por supuesto, la profesora Liliana Kartz, directora del IPEM 279, la licenciada Alina Supac, secretaria de Turismo y Cultura de la Municipalidad, y el señor Alejandro Arenas Díez, intendente municipal. El lunes 25 de mayo a las 11 de la mañana en Plaza San Martín. Por suerte estuve viendo el pronóstico extendido y en los próximos días va a subir un poquito la temperatura. ¿Por qué digo esto? Porque siempre hay alguno que se descompone por el frío en los actos oficiales de estas épocas, ¿eh? Del 9 de julio, del 25 de mayo, y porque hace frío. Charlie Simpson va a cantar ahora. ¿Te gusta? Me lo pidió hace un par de semanas atrás Ernesto de San Esteban.

Bueno, si estás escuchando, Ernesto de San Esteban, así fue. El cantante que querías escuchar, Charles Simpson. Esto que voy a poner ahora es para los memoriosos, como yo. En el año 1968, en el Palomar, precisamente, en la provincia de Buenos Aires, se funda una gran banda de música llamada Arco Iris. Más de uno está diciendo, ay, sí, me acuerdo. Estaba formada por Gustavo Santaolalla, Ara Tocatlián y Guillermo Bordarampé. Bueno, esa banda Arco Iris, para los que somos setentosos, marcó a la juventud de aquellos años con su música. Y hay una canción que a mí me gusta mucho, que fue publicada en 1972. La canción a la que me refiero es Vasudeva y estaba en el álbum Tiempo de Resurrección. Para los memoriosos entonces, Arco Iris y Vasudeva. Temazo. Quiero saber si algunos se anima a decirme era de mi época, como lo dije yo.

Ay, ay, ay, qué viaje a la adolescencia cuando escuché esta canción. Bellísima, bellísima. Tiene muchos años, sí, pero es un tema hermoso, por cierto. 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

Ay, qué lindo, gracias. Gracias por compartir, Pablo Mariani. Qué suerte que alguien se animó a decir, es de mi época. Dice, noviembre del 72, en el camping de Argentinos Juniors, lo viví y soy el que doy un poco de gracia ese día. Allí se filmó hasta que se ponga el sol. Gracias, Laura, me dice. Arco Iris, Fundacional Grupo de Rock Nacional. Gracias a vos, Pablo. Me alegra que compartamos el gusto por estas bandas que, sí, pertenecieron a aquella época. Pero hay gente muy jovencita, que escucha, si le damos la oportunidad de escuchar, les gusta mucho. Solo que, bueno, los grandes como nosotros tenemos que enseñárselos para que sepan de estos grandes músicos argentinos. Gracias, Pablo.

Estaba pensando en el hermano de Analía, que se fue al recital de los fundamentalistas sin campera. Dice, no traigas pestes, trae alfajores. ¿Sabés algo de tu hermano, Analía? ¿O ya se agarró la peste y no puede hablar? Bueno, esto es como que no tiene nada que ver con nada, pero sí tiene que ver. Lo que pasa es que estoy mirando así, repasando cosas que publico en mi Facebook, y don José San Martín, me paro, chapó, perdón, San Martín, dijo alguna vez, el rey nos decía que si no podíamos comprar leña, que nos emponchemos, que si por pobres no podíamos alimentar a nuestro caballo, que no lo tengamos, que si alimentarnos era costoso, que comamos menos. Entonces decidimos ahorrar gastos y nos liberamos del rey. Ay, mi admirado José San Martín, yo te pido perdón. Te pido perdón porque la verdad es que alguien tiene que pedirte perdón. Tanto sacrificio para nada, ¿no? Basta, Laura, basta. Carly Simon. Claro, viste, porque engrano y no paro más. Qué mal.

Bueno, Analía muy solidaria con su hermano, que se fue a un recital sin campera, y que no le traiga peste si le traiga alfajores, dice Analía. Y le pregunté si sabe algo el hermano, parece que no, dice, ¿quién lo manda a ir a un recital? Compra un CD. Compra un CD. Y no es lo mismo, no es lo mismo. Divina Carly Simon, ¿eh? El grupo llamado Som, con M, Som Bolero, hizo una versión muy linda de Algo Contigo. Estamos en el final, final del programa. ¿Qué hace falta? Contame.

Linda versión. Linda versión de Algo Contigo. Este grupo se llama Som, con M, Som, Bolero. Y estamos ya desandando camino y nos queda poquito por delante. Y como nos queda poquito por delante, lo vamos a usar el espacio con música. Sí, hace algunos años atrás yo fui prejuiciosa con respecto a Cristina Aguilera. Dije, no, esta es de las chicas, hace años, ahora ya es una mujer joven pero grande. No, esta es de las chicas nuevas que seguramente cantan mal, que no, Laura, no seas prejuiciosa. Un día me permití escucharla. Y escucho cuando le rinde homenaje a Etta James, cantante que yo admiro profundamente, cuando muere Etta James, Cristina Aguilera canta en su homenaje un temazo que cantaba Etta, Atlas. Cuando la escuché a Cristina Aguilera en el homenaje a Etta James cantando Atlas, dije, Laura, te vas en penitencia por prejuiciosa, porque la Cristina Aguilera canta muy bien. Bueno, vamos a cerrar el programa con Cristina Aguilera y Atlas. Muchísimas gracias por estar ahí, por permitirme acompañarlos. Para mí es un gustazo venir acá los sábados a la tarde y compartir con ustedes la música que a mí me gusta. Es lindo cuando del otro lado también le gusta lo mismo. Bueno, que termine lindo el fin de semana, abríguense y devuélvanme el otoño, se los pido por favor. Chau, hasta el sábado.

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